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0: muchachos.
1: Querido público, ya estamos de regreso aquí escuchando un tema de Majo Aguilar. ¿Quién es Majo Aguilar? Por si no saben ustedes, que yo sé que mucha gente sí la conoce, pues es parte de la familia o de la dinastía Aguilar. ¿No es así, DJ Sam?
2: Así es prima de la más amada de todo México.
1: Así es, entonces, pero ella es hija no de Pepe Aguilar, es hija de Antonio Aguilar, hijo.
2: Ojo, ¿eh?
1: Así es que Majo Aguilar, pues, se ha ganado gran parte del público mexicano y también de Latinoamérica. Y ahora saca este temazo, Que Nadie Sepa Mi Sufrir, pero en versión banda. Y se oye padrísimo, ¿no?
2: Se oye muy bien, digo, esta canción de la diosa de la cumbia, Margarita. Me parece espectacular, siento que es insuperable, sinceramente, la versión original. Sin embargo, Majo Aguilar hizo un excelente trabajo con esta versión, porque a pesar de que es con música de banda, no deja de perder esa esencia de cumbia, como de salsa, ¿no? Entonces, bueno, esta canción obviamente tiene su historia de desamor, un ritmo que te invita a bailar. Majo tiene una interpretación increíble, emocional, nostálgica. Este lanzamiento también viene acompañado de su videoclip para que se lancen a verlo. Y pues bueno, es algo muy colorido con esta canción, a pesar de que tiene una letra bastante triste, ¿eh?
1: Sí, Que Nadie Sepa Mi Sufrir, el puro título lo dice. Pero yo creo que le va a ser un gran éxito y especialmente para sus shows en vivo, ¿eh?
2: Así es, yo pienso que este cover, yo lo llamaría cover, se suma al repertorio de Majo que se prepara para una presentación como artista principal en el Auditorio Nacional el próximo 13 de noviembre. Así que ahí prepárense para bailar esta nueva versión de Que Nadie Sepa Mi Sufrir.
1: Ahí los dejamos con un poquito de Majo Aguilar, Que Nadie Sepa Mi Sufrir. Nosotros rezamos aquí en
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0: Hola, I'm Danny Oz.
1: Yo soy DJ Sam.
0: Bueno, y ahora nos toca irnos al segmento de Laura Tejeda de Imperial Valley y Mexicali.
1: Así es, vámonos directo con Laura Tejeda hasta Imperial Valley y Mexicali.
0: Let's go.
2: ¿Qué tal? ¿Cómo están? Pues aquí ya mitad de semana. ¿Y qué creen? Pues el 5 de noviembre veremos si Carin León conserva a sus fans tras lo sucedido en su fallida presentación en Las Vegas. Estará el Mexicali presentándose en el estacionamiento de la Ciudad Deportiva con su gira Carin León se muda. Ya veremos si esa ausencia no pesó en quienes siguen su música. Y en otras cosas, la Secretaría de Cultura convoca a quienes quieran promover la lectura para que se inscriban en la convocatoria denominada Sembradores de Lectura, y donde se seleccionará 9 personas ganadoras a quienes se les llevará a la Feria Internacional del Libro de Guadalajara con gastos pagados. Esta convocatoria está abierta a maestros, bibliotecarios, educadores comunitarios, asesores técnicos pedagógicos y a todos los que promueven la importancia de leer entre los estudiantes. Y todos estos se inscriben en el programa estatal 5 libros por año. Interesados se tienen que registrar en el correo sembradoresdelecturabc@gmail.com a más tardar el 3 de noviembre. Así que ahí tienen la invitación. Y dentro de la fiesta que se arma en el Centro Histórico de Mexicali este fin de semana, habrá tributo a Ramón Ayala el día sábado por los Cuatibox de México, y el domingo 18 de octubre tributo a Hombres G y Enanitos Verdes, ambos días de 6 a 10 de la noche. Así que ahí están las invitaciones. Soy Laura Tejeda para The Party Show con Daníos y DJ Sam.
0: That was Laura Tejeda desde Imperial Valley y Mexicali. Thank you very much. We'll be back right here on
3: The Party Show.
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4: En información económica, el Fondo Monetario Internacional recortó previsiones de crecimiento para América Latina y el Caribe este año y 2027. Dijo que la mayor parte de la región está recibiendo poco impulso del auge de la inteligencia artificial, que ha ayudado a otras economías a absorber el choque energético de la guerra en Medio Oriente. En más noticias económicas, en septiembre la inflación general en México sumó 3.5% anual, pero el costo de cubrir necesidades básicas creció más del 5%, según revelaron datos del INEGI. La canasta básica alimentaria pasó de 2.400 a 2.500 pesos.
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1: Let's go.
2: Hola, hola, desde San Diego les saludo con muchísimo gusto. Atención familia, soy Laura Cruz y este jueves tengo opciones excelentes para salir y disfrutar en nuestros alrededores, porque de 5 a 9 de la noche puedes visitar el East Lake Night Market en Chula Vista, donde encontrarás comida, vendedores locales, pero sobre todo un ambiente ideal para disfrutarlo en comunidad, aprovechando, ya saben, el clima de esta semana. También para los amantes del séptimo arte, continúa el San Diego International Film Festival con proyecciones de películas internacionales e independientes durante todo el día en distintas sedes, incluyendo MTC de UTC en La Jolla. Y para los aficionados al deporte, apoyemos al deporte universitario. A las 6 de la tarde, las Aztecs de San Diego State se enfrentan a Utah State en voleibol femenil en SDSU. Tres excelentes opciones para disfrutar este jueves. Yo soy Laura Cruz. Regresamos al estudio con Dani Oz y DJ Sam a The Party Show.
0: That was Laura Cruz, all the way from San Diego. I'm Dani Oz.
1: Yo soy DJ Sam.
0: And we'll be back right here on The Party Show.
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0: We are back. Ya estamos de regreso aquí en The Party Show. Yo soy Danny As.
1: Yo soy DJ Sam.
0: Ya estamos escuchando un tema de U2, With or Without You, un clásico. Me encanta este tema. ¿Qué te parece a ti, DJ Sam?
1: Creo que es uno de los clásicos de U2. A mí me gusta muchísimo algunas de sus canciones. Esta no es mi favorita, pero U2 siempre hace magia con la música.
0: Sí, ¿verdad? Buenísimo, buenísimo. Bueno, fíjense, ¿sabes qué? En aquel tiempo que se escuchaba mucho este tema, estamos hablando de los 90s, me gustaba mucho venir a visitar Tijuana, mis amistades, familia en Tijuana y en Mexicali también, por ejemplo. Por acá en Tijuana, pues estaba el Baby O, el señor Frogs, en Mexicali, La Falla, el Forum, y en todos los antros tocaban este tema de With or Without You. Lo escuchabas en todas partes, te salía hasta en la sopa. Así es que, pues yo creo que por eso me ha de gustar mucho, ¿no? Me recuerda a aquellos buenos tiempos, tanto en mis viajes del norte de California a Tijuana y a Mexicali. Pero hablando de U2, resulta que van a sacar un tema, una grabación, una canción con Dolly Parton, la recientemente fallecida Dolly Parton. Y pues yo me pregunto, ¿cómo será esa fusión? ¿Estará...? No sé, es que no me puedo imaginar. ¿Tú qué onda? ¿Tú te lo imaginas, DJ Sam?
1: La verdad, no. Dolly tenía una muy peculiar manera de cantar. Sí. Una muy peculiar manera de hacer sus canciones y combinarlo con U2, que para mi parecer es algo totalmente opuesto a lo que hacía Dolly Parton. Me parece bastante intrigante. Déjeme decirte que este álbum nuevo de U2 es el primero que tiene 12 canciones, o sea, es de larga duración, que sacan en mucho tiempo. O sea, estamos hablando de 9 años que no sacaban un álbum completo, digamos.
0: Sí, sí, sí, 9 años.
1: Se llama Carnaval de Luz. Sí, está en español el nombre. Recordemos que hace unos meses ellos grabaron Street of Dreams. Ay, mi inglés se me fue ahí. Allá en Ciudad de México.
0: Que es Calle de Sueños, ¿no?
1: La Calle de los Sueños, así exactamente. Es. Lo grabaron, el video oficial lo grabaron en Ciudad de México, sí, en el Centro Histórico. Ellos han mencionado que les gusta mucho México. Y pues bueno, este nuevo álbum se va a estrenar en noviembre, el 13 de noviembre. Y también tendrá una nueva canción llamada Silencio. Además de la canción con Dolly Parton.
0: Que se llama Torn.
1: Ojo,
0: o sea, este tema va a llamarse Torn y es un dueto con Dolly Parton. Pues lo vamos a esperar para escucharlo y después pues les damos la opinión, ¿no? A ver qué opinamos y a ver qué opinan ustedes también. Querido público, por lo pronto nos tenemos que despedir. A nombre de Esquina 32 Radio y nuestro CEO, el Dr. Adolfo Solís, muchas gracias por sintonizarnos. Yo soy Dani A.
1: Yo soy DJ Sam.
0: Y esto fue The Party Show.

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0: ¿Ya sabes qué preparar para la comida de la semana? En el platillo sabio de hoy, la chef Mónica Mannion nos comparte una receta de lomo de cerdo en salsa cremosa de mostaza. Una opción sin complicaciones para que comas bien y cuides tu presupuesto.
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3: Bienvenidas y bienvenidos a Revista del Consumidor Radio. Soy la chef Mónica Mannion y para el platillo sabio profeco de esta ocasión prepararemos un delicioso lomo de cerdo en salsa cremosa de mostaza acompañado de un puré de papa rústico. Los ingredientes que vamos a necesitar son 900 gramos de lomo de cerdo, 5 papas blancas grandes, 200 mililitros de crema, 2 cucharadas de mostaza Dijon, el jugo de un limón y su ralladura, 60 gramos de mantequilla sin sal, 500 mililitros de leche, 3 dientes de ajo finamente picados, un pequeño manojo de perejil, aceite, sal y pimienta al gusto. Vamos al procedimiento. Comenzaremos pelando las papas y cortándolas en trozos grandes para cocinarlas en agua con sal durante 10 minutos hasta que estén suaves. Escurrimos y machacamos con 60 gramos de mantequilla sin sal y leche caliente. De verdad, no tienen que machacar hasta que se quede muy suave la papa. Podemos dejar esos pedacitos que nos van a dar una textura rústica y es exactamente la que necesitamos. Para terminar el puré, sazonamos con sal y pimienta negra molida. No hay que olvidar probarlo para saborear la sazón y que este sea de nuestro gusto. Cortamos el lomo en medallones y después lo salpimentamos. Ojo, es muy importante lavarnos las manos después de manipular la proteína para evitar cualquier tipo de contaminación. Después, agregamos 2 cucharadas de aceite al sartén, doramos los medallones por ambos lados hasta que estén bien sellados y cocidos. Para esto, el sartén debe estar bien caliente. Los retiramos y los reservamos en un plato para que en esa misma sartén cocinemos la salsa y tome el sabor de la proteína y el sellado. Para la salsa, sofreímos ahí mismo 3 dientes de ajo finamente picados. Luego, añadimos 3 cucharadas de mostaza Dijon, 200 mililitros de crema, el jugo de un limón y su ralladura. Mezclamos y cocinamos a fuego bajo durante 2 o 3 minutos. Y no se imaginan qué espectáculo de salsa. Se puede utilizar con cualquier otra proteína o pasta. De verdad, la tienen que probar. Regresamos el lomo a la sartén, lo cubrimos con la salsa y lo tapamos. Dejamos cocinar 2 o 3 minutos. Para emplatar, servimos 2 medallones de lomo, los bañamos con esa deliciosa salsa y servimos una porción generosa de puré de papa. Lo último es darle ese toque fresco y agregamos el perejil finamente rallado. No olviden que el platillo sabio profeco es fácil de preparar, tiene muy buen sabor, aporta un balance nutricional y en este caso rinde para 6 porciones. Anímense a prepararlo y cuéntenos en nuestras redes sociales cómo les fue. No olviden que también pueden ver esta receta en el canal de YouTube Profeco TV. Soy la chef Mónica Mannion y fue un gusto cocinar con ustedes en Revista del Consumidor Radio. Hasta pronto.
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0: ¿Alguna vez has visto un pulpo bebé? Mide menos que tu uña del meñique.
1: 5 milímetros.
0: Transparente, con bracitos que apenas tienen 4 ventosas. Se les llama paralarvas. Y aquí viene el problema. Hay decenas de especies del pulpo en los mares de México y cuando nacen, casi todas se ven igual. Salen del huevo tan parecidas entre sí que incluso los especialistas se confunden. Dos especies del Pacífico mexicano, el Octopus hupsorum y el Octopus mimus, producen crías con el mismo patrón de manchitas de color,
1: el mismo número de ventosas,
0: los mismos órganos diminutos en la piel. A ojo desnudo, podrías jurar que son la misma especie,
1: pero no lo son.
0: ¿Y por qué importa saber quién es quién entre los pulpos bebé? Porque las consecuencias de confundirlos van lejos. Una mala identificación puede llevar a sobreexplotar una pesquería. Crees que estás pescando una especie abundante, pero en realidad son dos diferentes y una ya está en riesgo. También puede sesgar los estudios de distribución. Piensas que una especie se extiende por todo el Pacífico mexicano, cuando en realidad son dos que se reparten el territorio. Los investigadores del Proyecto Pulpo, en el Sisimar del Instituto Politécnico Nacional en La Paz, Baja California Sur, encontraron la salida: mirarle la forma al animal y leerle el ADN. La parte de la forma se concentra en estructuras que resisten bien la conservación en alcohol
1: y no se deforman como el cuerpo blando del pulpo.
0: El pico, por ejemplo, esa boquita dura de quitina que el pulpo usa para romper conchas y comer. La mandíbula superior y la inferior tienen formas distintas
1: según la especie.
0: Y luego está la rádula, una lengua rasposa con dientecitos microscópicos cuyo tamaño y forma varían de especie en especie. Cada una tiene su propio diseño, como una firma. Pero cuando la firma no alcanza, entra la genética. Existe algo llamado código de barras genético. Los científicos extraen un fragmento de ADN mitocondrial del pulpo bebé, un gen específico que se conoce como COI, de apenas 650 pares de bases. Lo secuencian y lo comparan con bases de datos internacionales
1: donde están registradas miles de especies.
0: Si la secuencia coincide, ya saben

¿quién es? Así, dos paralarvas que se ven idénticas bajo la lupa pueden revelar que pertenecen a linajes distintos, emparentados sí, pero especies diferentes. La genética lee lo que el ojo no alcanza. Ahora, científicos trabajan con otra especie, el Paroctopus digeti, aplicando la misma combinación de lupa y ADN, para entender qué pasa con los pulpos del Golfo de California en sus primeros días de vida. Porque en el mundo de las paralarvas, lo que ves no siempre es lo que hay. Y a veces, para conocer la identidad de algo tan pequeño como una uña, hace falta leer las instrucciones que lleva escritas por dentro. Esta cápsula fue elaborada con información de Ciencia UNAM y del proyecto Pulpo del Sisimar IPN a cargo del doctor Arellano Martínez. Un guión de Leonardo Santiago con información del portal Ciencia UNAM. Les saluda Mónica Genis.

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0: Esto va para todas. 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
4: Bandera roja, red flags, que te dicen de ahí no eres. Ese es el tema del día de hoy aquí en El Placer de Vivir. De ahí no soy. En el amor todo lo que nos pasa, ¿lo provoco o lo permito? Mucha gente permite ahorita malos tratos por parte de gente importante en su vida y por parte de gente que no es importante en su vida. Todavía esos segundos, déjalos que fluyan, no me engancho, no permito que me hablen mal, no permito que me traten mal y simple y sencillamente sigo mi vida. Pero cuando es alguien allegado a mí, de veras, estás viendo la bandera roja, estás viendo que ahí hay peligro y aún así sigues creyendo que tú lo vas a cambiar. Estoy de acuerdo que no todos somos monedita de oro para llevarnos bien con todo el mundo, pero una cosa es que no haya buena química entre tú y yo, que haya habido problemas entre tú y yo, y otra cosa es que a cada rato hay conflicto entre esa persona y yo. ¿Y cómo reacciono yo? ¿Lo perdono? ¿Lo dejo pasar? Y eso habla tanto de quien estás queriendo tener una relación o con quien te estás relacionando. De esto y más vamos a platicar el día de hoy, además la nota de Joel.
5: Doctor, imagínense, hay científicos que están haciendo estudios para poder analizar nuestra voz y ver cómo hace envejecimiento. Obviamente para revisar si tienes Alzheimer, si tienes el deterioro cognitivo, si tienes a lo mejor demencia, con inteligencia artificial, con un dispositivo, tú solamente hablas, están haciendo estudios, hay más de 2,000 personas que ya entraron a este estudio, donde con solamente escucharte esta aplicación, te manda señales de alerta. Ahorita les comparto esto,
4: que es viral. O sea, ¿qué tanto llevo de envejecimiento por cómo se me oye la voz?
5: Así es, ¿te escuchan? Oye, pues los estudios van desde los 18 años en adelante y empiezan a analizarlos y dices, oye, abusado, porque en el momento que estás hablando, se escucha esto.
4: Bueno, seamos claros, tú vives de la voz, yo vivo de la voz.
5: Claro.
4: A ver, ¿vamos bien?
5: Vamos bien.
4: Y a veces se gasta la voz.
5: Por supuesto, pero también hay que cuidarla.
4: Y habla de envejecimiento global.
5: Por supuesto, envejecimiento global, pero también saber cómo estás. Probablemente con Alzheimer, si vas avanzando, si puedes tener demencia, si tienes un deterioro cognitivo. Todo eso lo analiza, ahorita les comparto.
4: Me interesa esa nota. Sí. Ahora sí me
5: sorprendiste. Oye, sí dices, oye, voy con el doctor y digo, oye, pues claro, me está pasando esto, suplementame.
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4: Ahorita te doy más señales rojas.
3: No te enganches. En un momento regresamos. A Por el placer de vivir con César Lozano.
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0: ¿Me permites una breve pausa? Estás escuchando a través de Grupo Esquina 32, Por el Placer de Vivir Internacional. Ahorita volvemos.
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0: Qué alegría saber que me están escuchando en Ensenada a través de la calurosa 100.3 FM, Mexicali 106.7 FM y Parimix 98.9 FM, Tijuana, San Diego. Volvemos con más de Por el Placer de Vivir Internacional.
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2: Ya estamos de vuelta. 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
4: Me encanta recibir a personas que se dedican a ayudar a hispanos a que les vaya bien en Estados Unidos y en México. Conozco a Luis Mata desde hace más de un año, dos años, y desde que lo conocí dije, tengo que invertir ahí. Él es el CEO de AZ Equity Experts, que lo estamos anunciando todos los días en el programa de radio en México. Y él se dedica a ayudarte a comprar una propiedad en los Estados Unidos, una propiedad, una casa típica, americana, no una mansión. Son casas de cuántos...
5: Son tres recámaras, dos baños, 150 metros cuadrados.
4: De las que se rentan rapidito, de que ahorita a San Antonio, Texas, lo que más necesita son casas. Oye, estoy impresionado la cantidad de gente que anda buscando casa en San Antonio.
5: Mira, los datos dicen que hay más de 100,000 personas con necesidad de vivienda y no podemos darle abasto a tanta gente al mismo tiempo. Entonces, si tú quieres construir una casa desde cero, vamos a ir a una constructora grande, pueden construir 100, 200 casas. Es un proyecto que va a tardar aproximadamente 2 años. 1 año en tramitología, 1 año en construirlas. Llegan más de 170 personas por día a San Antonio.
4: Buscando vivienda.
5: Buscando vivienda porque hay mucho empleo.
4: Y tú lo que haces es consigues las casas, ya están en condiciones regulares, las remodelas, las cambias pisos, baños, paredes, todo. Lo que haya necesidad de remodelar, las dejas impecables y las puede comprar alguien que nos esté escuchando.
5: Es correcto. Les damos una remodelación. Remodelamos las casas completamente, no nada más por encimita. Les damos una remodelación completa. Eso es mucho más rápido que construir, muchísimo más rápido. Y lo que estamos haciendo es que estamos ofreciendo algo que hay mucha necesidad. Tenemos una propiedad donde hay miles de familias buscando propiedades y estas son las casas que les ayudamos a comprar a nuestras personas que viven en México o inclusive en Estados Unidos. Nosotros les damos hasta el 80% del financiamiento para estas casas donde hay inquilinos que las necesitan. 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Entonces, con el 20% de enganche, arreglos y costos de cierre, pueden hacerse de su casa que está subiendo de valor todos los días y que se está pagando con la renta.
4: Y de rentas, con la pura renta la estás pagando, porque es tuya la propiedad y la vas a vender en 2-3 años.
5: Es correcto.
4: ¿A cuánto más de lo que lo compraste?
5: El mercado en San Antonio nos está diciendo que hay una plusvalización de 19% anual según los últimos 5 años. Si continuamos igual, quiere decir que en 5 años debe valer la casa el doble de lo que tú estás pagando por ella. Entonces, si tú pagaste solamente el 20% de enganche y la casa se duplica de valor en 5 años, pues tu 20% de enganche subió exponencialmente. Entonces, esa es la parte que estamos ayudándole a toda la gente que está comprando con nosotros. Los llevamos de la mano para que inviertan y todo lo que es remodelación, atender al inquilino, recibir llamadas, mantenimientos.
4: Tú te encargas.
5: Todo.
4: Tu declaración
5: de impuestos. Todo.
4: Tú nada más inviertes y tú te encargas de remodelación, de la renta, de atención al cliente. Si se falló una tubería, no le hablan al dueño. Te hablan a ti.
5: Correcto. Lo más importante es hacer, cuando dicen inversión, la gente hace muchas preguntas. No nos dan el dinero para que nosotros lo manejemos. Compran las casas. 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Nosotros vendemos propiedades. 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
4: Lo más di que escuchaste aquí en El Placer de Vivir. Luis-bajo.
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4: 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Gracias por venir.
5: Gracias, César.
2: Hacemos una pausa. 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
4: Te voy a dar más banderas rojas en una relación antes de platicar con mi invitada del día de hoy. Mira, desafortunadamente no hay peor ciego que el que no quiere ver. Cuidado con quien el primer día te dice que te quiere, que te ama, que te adora, que nunca había conocido a nadie como tú y apenas te está conociendo en la primera cita y ya está hablando hasta que cuántos hijos quieres tener. ¡Cuidadito! Y más si tú tienes cierta estabilidad económica y él o ella no tiene esa estabilidad económica. Pues también hay gente muy fijadita. Pues ya vio el carrito que traes. Pues ya vio que no andas en camioncito. Ya vio, o andas en camioncito, pero ya vio que la carne se ve bien. Y ya vio que eres bien ambicioso. Que tenga, no, que ya te ve. Mira, un hombre y una mujer detectamos la ambición, la desmedida y la medida. La ambición medida es, oye, pues yo voy a llegar muy alto en esta vida. Estoy en camino a, y yo voy a lograr esto. Y ves la seguridad con la que habla. Claro que este producto, pues es deseable. ¿Estás de acuerdo o no?
5: Claro.
4: Pero un arrastrado ahí.
5: Ay, no.
4: ¿Qué te ves haciendo en 5 años?
5: Nada.
4: No sabe. Nadie tiene la vida comprada.
5: Fluyo con la vida.
4: Y lo viendo para allá. No, está muy duro todo ahorita. Ay, no, con permiso, gracias. ¿Yo para qué quiero esta monserga? No, no, te va a llevar a la ruina, mamita. Corto la escena, la pongo 20 años después, ya estás con 5 niños y no tengo para pagar la luz. A ver, ¿cómo le haces, hombre? ¡Hombre, vámonos! Ahorita elige bien. Ahorita sí hay que ser fijado. No respeta límites. Tú ya dijiste no, gracias. Y sigue jorobando en que tomes, en que tomes. En que quiere beso, en que quiere apapacho, en que quiere... ¿Quiere qué, Joel?
5: Quiere.
4: Y tú ya le dijiste, no, no, por favor, no, mira. Y él, no. Mira. Y aparte, pues mira, yo nunca me meto con nadie. Tengo años que no hago nada. ¡Qué la fregada! ¿Quién te preguntó? A explicación no pedida. Acusación manifiesta. Y más que, no, tengo muchos años que no hago nada. No, y sí, cómo no. El egocentrismo habla solo de sí mismo. Ten cuidado con una mujer o un hombre que se la pasa, hable de sí mismo. Y yo hice, yo fui. O tú platicas algo, yo también, no, yo. No, hombre, ¿para qué quieres a alguien así? ¿A quién tengo en la línea? A ver, que me diga una red flag. Evita. Ay, Evita, ya sé que Evita eres, Dios santo. Pues no fue a verme a León, Guanajuato.
5: Ay, yo vi el malo de la rodilla. ¿Cómo es?
4: Evita es bien linda, bien guapa. Esa es Evita. Esa la de... Ay, Evita. Oye, sí está guapa Evita.
6: Gracias.
4: Muchas gracias.
6: César, muchas gracias.
4: Todos los efectos que oyen es Evita.
6: César.
4: Cada que hablas, César. Evita. A ver cuál te saco hoy, nuevo. Oye, Evita, dime una red flag. Ándale, dime una. Una bandera.
5: No, banderota.
4: Bandera roja que digas, no, yo ya tuve un novio así. Y ahí, mira, piernas, ¿pa' qué te quiero? Vámonos, dime una.
6: Es que fíjate, analizándote lo que estás diciendo.
4: ¿Qué estás diciendo? Me encanta cómo hablas, Evita. Ándale, ¿qué estoy diciendo? Ándale.
7: 1500.
6: No, espérame. Yo fui esa persona que tú estás mencionando. O sea, yo no encontré una. Creo que yo fui esa parte de esa bandera roja que...
4: A ver, dime que te agradezco tanto tu sinceridad, Evita, que no es fácil decir lo que estás diciendo.
6: No,
4: a ver,
6: porque pues
4: a ver, dime.
6: He tenido un camino muy difícil, complicado, gracias a todo lo que he aprendido de ti, de verdad.
4: Gracias.
6: Y es esa parte de dejar de hacerme la víctima y hacerme responsable.
4: Bandera bandera roja, hacerse la víctima por todo. Tú lo hacías, Evita.
6: Sí, muchas veces lo hice, pero ¿sabes de qué me di cuenta, César? Que eran tantos vacíos y tantas carencias que yo tuve en esa parte donde comentas de te amo el primer día, bueno, a mi esposo actual, te amo, eres lo mejor del mundo, pero ya era madre soltera, ¿sabes? Entonces era como esa carencia de ser aceptada.
4: Sí.
6: pero de migajear, ahora sí que migajeé cuando no me daba cuenta el valor que tenía, porque en su momento se me disminuyó que yo no iba a ser nadie en la vida. Entonces, esa parte de ser aceptada también, pero gracias a Dios recuperé mi dignidad, recuperé mi esencia, mi personalidad. Hoy sé quién soy, pero tuve que pasar todas esas cosas, por supuesto.
4: Sí, mira, doctor, quién eres tú y quién soy yo es gracias a todo lo bueno vivido y a los aprendizajes que hemos tenido. ¿Estás de acuerdo,
6: Evita? Y tú dijiste, luego le echo la culpa a Dios, le echo muchas veces la culpa a Dios. Es que ¿por qué no me lo dejaste? Es que ¿por qué me lo quitaste? Entonces, sí es cierto, yo no me lo saqué en una cajita de cereal. Ahí ando buscándolo, yo migajeando. Entonces, es esa parte donde ya me doy a respetar, donde ya reconozco. Pero sí es verdad que todas esas cosas de hacerme la víctima, eso es. Y aparte de todo, creérmela que soy víctima.
4: Sobre todo que te la vas creyendo, porque así se hacen los hábitos, mi querida Evita.
6: Sí,
4: hábitos
6: sí,
4: que hay que desaprender.
6: Que yo digo, me engañaron, me utilizaron, me abusaron de mí. No, mija. Tú hiciste cosas que no debiste de haber hecho.
4: Es hacerte responsable también tú, sin caer en el victimismo. ¿Estás de acuerdo?
6: Sí, clarísimo. Pero todo eso lo aprendí de ti.
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4: 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Una pausa. Ahorita volvemos.
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4: Te queremos, Evita. Te queremos.
6: Cuídense mucho. Saludos, Joel. No te vi, pero...
5: Aquí estoy.
4: Ahí está la cámara, ahí está. Ahí
5: saludos, Evita.
4: Te queremos, Evita. Vamos a una breve pausa ahorita. ¿Quieres otra red flag en la relación? ¿Qué tan corajudo es? ¿Cómo reacciona cuando las cosas no salen bien? ¿Cómo reacciona? A ver, dímelo tú. ¿Cómo se pone? ¿Emperrada? ¿Emperrado? Así eres, pues sí, mamita, pero yo culpa tengo. Ahorita me volvemos, no te vayas.
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0: No te vayas, una breve pausa. Estás a través de Party Mix 98.9, 106.7 y la calurosa 100.3 del Grupo Esquina 32 Radio. Ahorita volvemos, soy César Lozano.
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0: Saludos, mi gente linda de Tijuana, San Diego, a través de Party Mix 98.9 FM, Mexicali 106.7 y la calurosa 100.3. Esto es Por el Placer de Vivir Internacional.
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3: Tú dices que eras muy superficial anteriormente. Vamos al principio.
4: Vamos al principio.
3: ¿Qué dices que eras superficial?
4: Principio.
3: ¿Eres hija de cuántos? O sea, de tu padre, tu madre, ¿cuántos hermanos son?
4: Yo soy hija única de mis papás, pero crecí con dos medios hermanos. Y tengo más medios hermanos. Bueno, tú dime. De lo que me estabas diciendo de la vida superficial, cuando sucede la pérdida de la economía en mi familia, estábamos, pues yo tenía que 18 años, 17, 18 años. Entonces, pues mi vida era, ¿en qué pensaba? ¿En a qué antro voy a ir? ¿Qué me voy a poner? ¿Va a estar el que me gusta o no? ¿Quiénes de mis amigas vamos a ir? Entonces, pasa lo que pasa, le da la embolia a mi papá. Y ahí sí tenía a mi papá seguro, pero el seguro no respondió. El protocolo en los hospitales es que tú llegas, pones una tarjeta y después viene el seguro y te reembolsa eso. Entonces el seguro no respondió.
3: ¿Por qué no lo valió?
4: Pues un papelito. Había un papelito ahí. Mi papá era empleado federal. Había un papelito ahí que no, y estuvieron dándole vueltas y mi mamá pues no le respondieron. Pero no es algo que nos dimos cuenta en cuanto mi papá sale del hospital. O sea, es algo que estás esperando. Ah, bueno, ya el seguro nos lo va a dar y ya el seguro nos lo va a dar. Y se va acumulando ahí la tarjeta, ya sabes, los intereses. O sea, todo empezó a irse a números rojos y más rojos y más rojos.
3: Hasta que la deuda llegó hasta el cuello para toda la familia.
4: Hasta el cuello. Mi papá se recuperó de esa embolia. Era pues otra vez como un niño, la mitad del cuerpo paralizada. Entonces pues eran terapias de recuperación, medicamentos y las emociones. Cambian las emociones, cambia la forma de ser. Y él pues era una persona muy poderosa y siempre tuvo su carácter y cuando estás acostumbrado a controlar todo y después ya no tienes esa fuerza para seguir controlando todo, pues hay mucha impotencia, hay mucha desesperación.
3: Cambió el carácter, era un hombre fuerte, un hombre líder, una persona que manejaba y de pronto ya no era para nada así.
4: No, cambió todo. Muchos, pues, explosivo. Las emociones, ideas de cosas. Él quería seguir haciendo lo de antes y ya no se podía.
3: ¿Y tu vida, Maritza, a los 18 años, en qué cambió después de eso?
4: Pues ahí ya dejó de ser tan superficial.
3: Pues a fuerzas. Ya no había para la bolsa, ni para la ropa, ni para tantas cosas.
4: Nada.
3: Que antes te dabas lujos.
4: Yo creo que siempre tenemos como muchos caminos para elegir. Sí, al principio, cuando todavía no me caía el 20, claro que yo pensaba que todo iba a seguir igual y que el seguro iba a responder. Pero ya cuando empecé a ver que todo cambió, porque también se van los amigos, ¿sí? Cambia la economía.
3: O sea, cuando hay dinero, pues tenemos muchos amigos. Y
4: cambian
3: mucha gente
4: muchas cosas.
3: ¿Te pasó eso? ¿Lo viviste?
4: Sí, me pasó. Sí me pasó y bien, bien bonita enseñanza, ¿verdad? Porque, fíjate, me pasó, yo era muy generosa, sigo siendo, soy muy generosa. Entonces, yo siempre era que, yo paso por ti, o no puedo salir porque no tengo dinero. Ay, no te preocupes, aquí entre todos lo ponemos o yo te invito. Entonces, cuando pasa eso, yo esperaba que las mismas personas pues me lo regresaran. No era como tú me lo tienes que regresar, pero yo así como en mi inocencia, no sé, pensaba que iba a ser así, pero pues no es así. Yo creo que la divinidad te lo regresa, pero a través de otras personas. No, no siempre tiene que ser a quien tú ayudaste el que va a venir a ayudarte cuando lo necesitas. Es como, funciona diferente el algoritmo, ¿no crees?
3: ¿Qué pasa después en tu vida? Empezaste a estudiar cosas, te metiste al mindfulness, sí. Te fuiste allá a un lugar de Chiapas o de Oaxaca, no sé qué parte te fuiste, y te quedaste, ibas por un viajecito y te quedaste meses y meses aprendiendo, sí. ¿Qué, Maritza?
4: Mira, ahí cuando pasa lo de mi papá, como al año yo me fui a Canadá a hacer una maestría en mindfulness. Todavía no estaba de moda ni el yoga ni la meditación, ¿eh? Estamos hablando del 2002. Esto lo hice después de ayudar a mi mamá a poner una boutique. O sea, todo se empieza como a acomodar.
3: Pero por parte de tú y tu mamá.
4: Yo y mi mamá.
3: Ya tu papá, sí. Ya no contaban con recursos.
4: No, no, mi papá empezó a apostar. Mi papá se hizo ludópata.
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3: Antes de continuar con este episodio, quiero que pienses en esto. Hay personas que creen que necesitan trabajar más para mejorar su situación económica. Y sí, verdaderamente sí mejora. Pero tú sabes, tú y yo sabemos que el costo es muy alto. 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
4: En información económica, el Fondo Monetario Internacional recortó previsiones de crecimiento para América Latina y el Caribe este año y 2027. Dijo que la mayor parte de la región está recibiendo poco impulso del auge de la inteligencia artificial, que ha ayudado a otras economías a absorber el choque energético de la guerra en Medio Oriente. En más noticias económicas, en septiembre la inflación general en México sumó 3.5% anual, pero el costo de cubrir necesidades básicas creció más del 5%, según revelaron datos del INEGI. La canasta básica alimentaria pasó de 2.400 a 2.500 pesos.
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0: Hay personas que no notan tu ausencia hasta que dejan de recibir todo lo que dabas y tú sin pedir nada a cambio. Por eso te digo, quien no valore tu esfuerzo no merece disfrutar tus resultados. ¡Sas! Ahí estás, esforzándote, dando lo mejor de ti y ni te valoran, ni te agradecen, ni te reconocen. ¿Te mereces eso? No, yo no. Con permiso. Gracias por participar, ¿eh? Buenas tardes, con permiso. Se te va. Se te va este muñeco. Vas para atrás, vas para atrás.
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0: Hay personas que viven esperando, como si la vida fuera a empezar después. Después de tener más dinero, después de tener más seguridad, después de más confianza, después de que se case mi hijo, después de que se cure mi mamá, después de que pase esta crisis. Pero el tiempo sigue avanzando y aunque sigas esperando sentirte lista, listo, sigue el tiempo avanzando. Y sí, también se pierde mucho. ¿Qué se pierden? Oportunidades. Porque rara vez llega la oportunidad perfecta, pero llegan. Llegan oportunidades que no aprovechas porque sigues esperando a la perfecta. Pero recuerda algo. La mayoría de los pasos importantes se dan con miedo. Te comparto otra frase. La confianza no llega antes de actuar. La confianza llega mientras avanzas. Así o más claro.
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0: Algunas personas tienen miedo a cambiar porque confunden estabilidad con estancamiento. No es lo mismo. Prefieren lo conocido aunque ya no les haga bien, porque al menos, pues mejor más vale bueno por conocido que malo por conocer. Pero quedarse inmóvil también tiene consecuencias. Avanzar implica miedo, incertidumbre, porque es natural, porque todo crecimiento lo incluye eso. Pero también recuerda algo, no evolucionar también es un riesgo. Por eso te comparto esta frase. La comodidad excesiva suele ser enemiga del progreso. Así o más claro.
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4: En información de la frontera, una demanda por propiedad abandonada en North Park fue presentada por la oficina de la abogada municipal San Dieguina, encabezada por Heather Ferber. El recurso civil solicita que un tribunal destine a un administrador judicial para tomar el control de este predio. El inmueble se encuentra en condiciones peligrosas, según un reporte oficial. En más noticias del condado, Hero Award para oficiales sandieguinos fue entregado a 3 empleados del Departamento de Libertad Condicional del condado. La Cámara de Comercio otorgó esta distinción. El reconocimiento tuvo una rápida intervención para auxiliar a un ciudadano en peligro crítico. Los servidores públicos actuaron con destreza ante la emergencia.
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0: un sabio dijo, no mendigues atención donde tienes que recordar continuamente tu valor. Si constantemente te la tienes que pasar diciendo, es que yo valgo mucho, es que yo merezco mucho, es que yo te amo mucho, no eres de ahí, ándele. Ya se la sabe. Ándale, circulando por acá, porque el agua estancada se apesta y se pudre. Ándale, se me va yendo por ahí, ahí está la escalera. Ándale, circulando, circulando, por allá.
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3: Party Mix Border Crossing Report, reporte de Garitas.
4: Este es el informe de Garitas en este momento. Tiempo de espera en Garitas Mexicali, Centro, Calexico West, General, 40 minutos. Red Lane Peatonal, 55 minutos. Sentry, 25 minutos. Red Lane, 35 minutos. Cruce Peatonal General, 40 minutos. Nuevo Mexicali, Calexico East, Sentry, 20 minutos. Cruce Peatonal General, 10 minutos. Red Lane, 20 minutos. Cruce General, 35 minutos.
3: Party Mix Border Crossing Report, reporte de Garitas. 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

0: perdonan. Deja de cargar con problemas ajenos por querer demostrar que eres muy buena persona. Tu paz también merece ser protegida. Pero ahí estás, escuchando broncas donde no puedes colaborar en nada, queriendo ayudar a personas que ni siquiera te pidieron ayuda. Pero también esas personas que quieren ser salvavidas de quien no les importa aprender a nadar. ¿De veras quieres eso? No, yo no. No, hay niveles. No.
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0: no siempre te falta motivación. A veces te sobra distracción, porque quieres avanzar, pero todo compite por tu atención. ¿Ya te diste cuenta? Mensajes, pendientes, notificaciones y preocupaciones repetitivas y constantes. Y sí, también cansa empezar una y otra vez, pero recuerda algo, la concentración, el estar en focus, enfocado, es una habilidad que se entrena. Desde ahorita tú di, me voy a dedicar a esto, voy a leer esto, hoy voy a aprender esto, hoy voy a escuchar esto. Entrénalo, entrena tu mente a enfocarse. Frase matona, donde va tu atención, va tu vida. ¡Zas! ¡Qué fuerte tema! ¡Qué fuerte! Pero es la verdad.
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4: En información económica, en la última conversación entre la presidenta de México, Claudia Sheinbaum, y el mandatario estadounidense, Donald Trump, el magnate frenó el acuerdo comercial que se proyectaba alcanzar y se venían trabajando los equipos de ambos países. Así lo dio a conocer la presidenta mexicana al referirse a la reciente llamada telefónica que tuvo con el republicano. En más noticias económicas, la Oficina de Control de Activos Extranjeros, la OFAC, del Tesoro de Estados Unidos, sancionó a 15 sujetos, 4 personas físicas y 11 morales, vinculadas al cártel del noroeste, designada por Estados Unidos como una organización terrorista extranjera.
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0: Hay promesas que te haces a ti misma, a ti mismo. ¿Y sabes qué? Esas son las más importantes. Como descansar cuando lo necesitas. El cuerpo es muy sabio, te dice párale. Como poner límites a alguien que ya te tiene hasta la progenitora. O dejar de postergar las cosas. Son promesas que te haces y no las cumples. Pero muchas veces eres la primera persona a la que te fallas. Eso también afecta tu confianza, tu amor propio, tu autoestima, porque te acostumbras a no tomarte en serio. Recuerda algo, cumplirte fortalece tu relación contigo. O en otras palabras, la confianza nace cuando honras tu palabra. ¡Sas! ¿Así o más claro?
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3: Party Mix Border Crossing Report, reporte de Garitas.
4: Este es el informe de Garitas en este momento. Tiempo de espera en Garitas Mexicali, Centro, Calexico West, General, 1:05, Ready Lane Peatonal, 1:00, Sentry, 20 minutos, Cruce Peatonal General, 1:45, Ready Lane, 50 minutos, Nuevo Mexicali, Calexico East, General, 50 minutos, Sentry, 25 minutos, Cruce Peatonal General, 15 minutos, Ready Lane, 55 minutos.
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0: Le comparto esta reflexión cortita que tiene que ver con decir, híjole, no salieron las cosas como planeé. La persona no fue como me imaginé. No todo error es un fracaso. A veces es una lección disfrazada. Pero cuesta verlo cuando duele, cuando las cosas no salen como tú esperabas. Cuesta aceptar que equivocarte también forma parte de este camino, de esta aventura llamada vida, que también incomoda empezar de nuevo. Ay, otra vez volver a empezar en este trabajo con esta, con otra persona, otra relación, porque el orgullo suele resistirse, pero recuerda algo muy importante. Aprender siempre vale más que aparentar perfección. Te digo una frase. Los errores enseñan lo que el éxito muchas veces oculta. Ay, qué inspirado. ¿Así o más claro?
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0: sabes que hay conversaciones que cambian una vida. Que aunque duren solo unos minutos, esa plática se queda grabada por siempre. Una recomendación que diste, un consejo que compartiste y se te ocurrió decírsela a alguien en el momento justo. Por eso nunca sabes cuánto impacta una palabra en el momento correcto. Bien dijo Maya Angelou, la gente olvida lo que le digas, lo que no olvida nunca es cómo la hicimos sentir. Y eso ocurre más seguido de lo que imaginas, porque las personas recuerdan cómo las hiciste sentir. Por eso te comparto esta frase. Una palabra oportuna puede acompañar a alguien durante toda su vida. Nunca dudes del poder de tus palabras. ¿Así o más claro?
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3: En información en Tijuana, trabajadores del Instituto Mexicano del Seguro Social, el IMSS, exigen un aumento salarial en Tijuana e insumos básicos para atender a los derechohabientes. Empleados del IMSS señalan que las fallas operativas merman directamente la atención de los pacientes. Los propios derechohabientes deben costear fármacos que las farmacias del gobierno no entrega actualmente. En información nacional, el gobierno de México presentó y firmó un decreto enfocado en restringir la exposición de menores de edad a contenidos sensibles en plataformas digitales. El artículo primero del decreto establece con claridad cuáles son los temas a los que las plataformas digitales queda prohibido permitir a menores.
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0: antes.
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4: Así es, gente, ya llegamos. Buenos días, sean ustedes bienvenidos, bienvenidas una vez más a este, su programa,
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6: ¡Bravo!
4: Abby, ¿cómo estás? Buenos días.
6: Muy bien, Papirrín, ¿cómo están todos ustedes? Ya estamos listos para, pues, darles todo este contenido preparado para ustedes.
4: Así es, Gaby, como siempre, pues, nos enlazamos también a través de tres frecuencias que nos llevan a todos los rincones de la Baja y, por supuesto, a los Estados Unidos.
6: Así es, muchas gracias a toda la gente que nos escucha en San Diego, en Tijuana, a través del 98.9 FM. Saludos también a toda la gente en Mexicali, el Valle Imperial, 106.7, y en el Puerto de Ensenada, 100.3 FM. El WhatsApp en cabina, 619-292-9445.
4: 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Hoy, como siempre, gran menú, virales, story time, nota roja, ¿sabías qué? Y Gaby tiene el adelanto de lo que tendremos al regresar.
6: Así es, porque al regresar vamos a platicarles acerca de una familia que practica la educación en casa desde hace más de 13 años.
4: ¡Órale!
6: Pero fue condenada y ahorita les vamos a platicar por qué fue condenada y detalles que salen a la luz a partir de eso.
4: Bueno, habrá que ver qué tan bien les han enseñado, ¿no?
6: Ándale.
4: Qué tan mal. Eso tendría mucho que ver para que
6: se
4: los
6: van a llevar una gran sorpresa.
4: De alguna manera, pues, funando, ¿no?
6: Sí, ándale.
4: Pues ahorita conocemos los detalles. Mientras tanto, damos inicio a este, su programa,
5: El Break Time.
6: ¡Buenos días!
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2: Ya estamos de regreso, gente, con las virales en este su programa.
3: El Break Time, bravo.
2: Y ahora sí, Gaby, ¿qué pasó con esa familia que pues decidió educar a sus hijos, pero ahora la justicia se les quiere ir encima o los quieren condenar o qué hicieron de esos niños?
3: Pues como mira,
2: para tener que pagar
3: esa condena, ¿verdad? Pues mira, resulta que es una familia brasileña y lleva 13 años aproximadamente educando a sus hijos en casa y fue condenada por la justicia a pagar una multa de 40 salarios mínimos. Resulta que este matrimonio, Pepirrín, recibió la orden de matricular a sus hijos en centros educativos tradicionales debido a que la educación en casa pues todavía no es
2: válida,
3: exactamente, no cuenta con una regulación en Brasil. Así que pues ya les dieron pues una amonestación, bueno, una condena, una multa, exactamente, para que estos niños pues ingresen a una escuela normal, ¿no?
2: Como, oye, es que 13 como la años gente los no conoce. Es cualquier cosa, es una parte muy importante en la que justo pues la enseñanza que llevas te sirve para toda la vida.
3: Ándale, exactamente.
2: O sea, es un papel muy importante por parte de los padres tomar esa decisión, ¿eh?
3: Así es. Y lo que más ha llamado la atención es el rendimiento de los niños, Papirrín. Según sus padres, han conseguido más de 300 medallas en competiciones de ajedrez.
2: Todo lo contrario de lo que hubiéramos imaginado, ¿eh?
3: Ajá, y reciben formación en idiomas, música, programación y también otras materias. De hecho, el hijo mayor de 19 años ya cursa estudios universitarios y trabaja como profesor de ajedrez.
2: ¿Y entonces por qué los están condenando? O sea,
3: porque pues
2: yo
3: no
2: hubiera
3: está
2: pensado que es lo contrario y que
3: este tipo de educación todavía no está regulada. Y la justicia considera que la familia pues debe cumplir con pues la obligación legal de la escolarización.
2: Pues mal, ¿no? Yo creo que sí tendría que existir como un examen o algo para que tú compruebes que has recibido una educación en casa. No sé, creo que hasta le llega a pasar a artistas, ¿no?

0: a famosos, sí, a niños que desde pequeños están
1: van normalmente a una escuela regular, ¿no?
0: O a los niños que viven en un circo, y que van aprendiendo conforme a lo que les enseñan sus padres. Pero pues sí, ¿no? Mientras demuestres que tienes el nivel dependiendo tu edad, yo creo que no tendría que haber ningún problema, ¿no? Y más si está siendo sobresaliente, o sea, okay, como es el caso, ¿no?
1: Pero, por ejemplo, tú dices eso en cuanto a la escolaridad, la educación, todo lo que han aprendido, no sé cuántos idiomas sabe cada uno de estos niños, pero a ver, dime tú, ¿qué pasa también con la convivencia social de cada uno de ellos?
0: Bueno, porque también tendrán que demostrarlo, ¿no? De alguna manera.
1: Eso también es bien importante. Porque un niño al que no lo llevas a una escuela no está acostumbrado a compartir con otros niños, a ser sociable.
0: Pero, entonces, por ejemplo, en el caso que estás comentando, pues dice que han ido a no sé cuántas medallas, me imagino que pues han convivido con gente, o sea, pero, bueno, participan, pero no concursan,
1: pero no es lo
0: juegan
1: mismo.
0: Ajedrez, o sea,
1: no es lo mismo, porque
0: digo,
1: es
0: una tienen el contacto constante, pero sí lo hay, ¿no?
1: Una competencia, yo creo que no es lo mismo, ya día a día compartir con más niños, con más personas. Eso sería lo que para mí fuera lo más importante, o sea, la convivencia, qué tan sociables son cada niño. Yo creo que sí tendría que haber exámenes psicológicos para cada uno de ellos. Sí, claro.
0: Aunque a veces son distracciones, o sea.
1: Pero no, es muy importante.
0: Se avientan unos libros y todos están ahí.
1: Yo creo que es bien importante.
0: Están conviviendo, pero sí, claro que importa.
1: Yo creo que es importante prepararlos para la vida social.
0: Para la sociedad.
1: Es muy importante eso.
0: Sí, hay una película, no recuerdo bien el nombre de.
1: Sí.
0: Ya sabes a cuál me refiero,
1: sí,
0: ¿no?
1: Sí, sí.
0: Que justo ese fue el problema. Estaban, eran muy cultos y sabían muchos idiomas y cuánta cosa y se podían, pues incluso sobrevivir, ¿no? Si eran encerrados o dejados en una isla, pero socialmente
1: nada,
0: no, era algo que de plano les costaba mucho trabajo, ¿no?
1: Así,
0: o sea, comprar
1: es.
0: Una hamburguesa, cosas cotidianas y sí es parte de integrarse a la sociedad, ¿no?
1: Sí.
0: Así es que bueno, pues me suena más o menos por ahí, así es que bueno, pues sus razones tendrán para haberles puesto esta, pues este ultimátum, ¿no? Ni modo,
1: sí.
0: Pues a cómo es la vida, como son las leyes.
1: Ándale, a regirse por las reglas de la vida.
0: Tocará, sí. Nos vamos a música, gente, y ya volvemos con más contenido. No le cambien, esto es
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4: Este es el informe de Garitas en este momento. Tiempo de espera en Garitas Mexicali. Centro, Calexico West. General, 1:05. Ready Lane Peatonal, 1:00. Sentry, 20:00. Cruce Peatonal General, 1:45. Ready Lane, 50:00. Nuevo Mexicali, Calexico East. General, 50:00. Sentry, 25:00. Cruce Peatonal General, 15:00. Ready Lane, 55:00.
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2: Así es, gente, ya estamos de regreso con más contenido en este subprograma.
3: ¡El Break Time! ¡Bravo!
2: Nos vamos a otra viral, Gaby, y a mí me gustaría saber qué haría la gente.
3: ¿Verdad?
2: Porque una empresa en China sorteó 365 días de vacaciones pagadas durante la cena de fin de año.
3: ¡Qué felicidad, eh!
2: Pero el ganador tuvo que elegir entre descansar todo un año o recibir un cheque...
3: ¿Por todo ese dinero?
2: Por el año completo, ¿no? Por los 365 días. ¿Tú qué harías? Ay, ¿preferirías irte de vacaciones y el año sabático que siempre hemos soñado? ¿O, pues, el cheque?
3: Imagínate que tengamos ese tipo de problema. O sea, ¿qué decido?
2: Ojalá.
3: ¿Qué decido? O sea, estoy metida en un gran lío porque no sé qué decidir. Si descansar todo un año o llevarme todo ese dinero. Que, o sea...
2: Es que no está padre, porque si te dan todo el dinero, ¿de qué te sirve si no lo vas a poder disfrutar? O sea, porque al siguiente día tendrías que presentarte a trabajar y todo normal.
3: No creo, papirrín, porque, no sé cómo es la ley en China, ¿verdad? Pero de todas maneras tienes vacaciones legalmente, ¿no? Cada año.
2: Pues sí, y de todas formas habría que acordarse de las deudas que uno tiene para empezar. O sea, no es como que digas, uy, ¿qué voy a hacer con el chequezón?
3: Muy importante.
2: Seguramente
3: también
2: ya hasta lo debes todo, ¿no? Sí. O sea, si te haría un paro. Es que depende de la situación en la que te encuentres. Ahorita, cheque yo.
3: ¿Tú querías el cheque?
2: Sí, cheque. Sí, claro.
3: Es que las dos son tentadoras.
2: Y ya después vemos, ¿no? O sea,
3: bueno, no es cierto, porque
2: de las vacaciones, no sé.
3: Yo me acuerdo que cuando estoy de vacaciones y llega un momento en que ya quieres regresar a trabajar. Y mira que no son muchas vacaciones. Ahora imagínate un año de vacaciones, pues sí, como que te desesperas, ¿no?
2: Y al revés, ¿no? O sea, ambas. O sea, si te vas de vacaciones, muchas ya...
3: Por eso, o sea, te digo, pues...
2: En exceso.
3: Sí, pues,
2: cosa,
3: ajá.
2: ¿No?
3: O sea, ya llega un momento en que ya me quiero meter, ya quiero regresar.
2: Pues no sé, pero podrías, buscarte otro trabajo y mientras seguir cobrando el sueldo que ya te ganaste en la cena de fin de año.
3: Ay,
2: no,
3: pero ese ya es muy rebuscado, papi.
2: Si te aburres, dices, bueno, pues, mientras me busco una chambita y ya te están cayendo dos salarios muy buenos.
3: Creo que lo más ideal sería el dinero, para mí.
2: Híjole, es que también lo del año está bueno. ¿Sabes por qué? Porque sería un año importante en el que podrías intentar emprender algo.
3: Ah, bueno, también.
2: Eso sería una ayuda bastante fuerte para alguien que está decidiendo, sí, emprender. Tener ese añito en el que vas a tener esa gotita que cae cada 15 días. Y a su vez, pues, irle buscando, ¿no? Dedicarle tiempo a un negocio propio.
3: O para quienes tienen ganas, pues, de hacer cosas, ¿no? Pintar, no sé, irse a las montañas, no sé, ese tipo de cosas.
2: Desconectarse.
3: Ándale, pues, probablemente.
2: Todo.
3: Ah, no, papirrín, eso. Oye, pero es que cualquiera de las dos son buenísimas.
2: Sí, ¿qué harían ustedes? A ver, coméntenos ahí a través del WhatsApp. Mientras tanto, nosotros vamos a música y ahorita volvemos con más contenido. Esto es...
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4: En información de Baja California, ante las afectaciones que dejó el paso de la tormenta Rachel, particularmente en Ensenada, el presidente del Consejo Coordinador Empresarial del Estado, Octavio Sandoval, consideró necesario que el gobierno del Estado solicite a la Federación la declaratoria de la zona de desastre para ese municipio. En información internacional, Rafael Caro Quintero compareció en una audiencia de procedimiento más, en un proceso que culminará con su eventual juicio en un tribunal federal del Distrito Este, con sede en Brooklyn, aunque aún no se descarta por completo que se cambie la declaración inicial de no culpable para evitar un juicio en los Estados Unidos.
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1: Así como lo escucharon, gente, ya estamos de regreso en este su programa,
2: El Break Time. ¡Bravo!
1: Arrancando la hora, como siempre, agradeciendo a las frecuencias que nos enlazan, haciéndonos llegar a todos los rincones de la Baja y también a los Estados Unidos.
2: Así es, saludamos a toda la gente que nos escucha en Tijuana, en San Diego, a través del 98.9, Mexicali, el Valle Imperial, 106.7, y saludos también a toda la gente que nos escucha en Ensenada, 100.3 FM, el WhatsApp en cabina 619-292-9445.
1: 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Las encuentra en las redes sociales, ahí en Facebook, en Instagram y en el TikTok. Ahora sí, Gaby, vámonos a los mensajes. ¿Quién está en el WhatsApp?
2: Hoy un saludo para Rubens y Leti, que andan a todo lo que da en el chat. ¡Saludos, Leti, Rubens!
1: Hasta que andan activos.
2: Siempre, papirrín, siempre. Y además, acuérdate que el Rubens, hasta si no, olvídate, nos va como en
1: se
2: feria.
1: Se enoja, ¿eh?
2: Dice por acá la ranita, dice, lindo y bendecido día, chicos, que tengan un maravilloso jueves. Casi, casi fin de semana.
1: Ya huele.
2: Ni lo alborotes.
1: Ya huele, ranita.
2: Ni lo alborotes, ranita. Dice, muy contentos porque a partir de hoy solo faltan 70 días para recibir a Santa Claus.
1: ¡Yupi! ¿En serio? ¿Ya nada más 70 días y se está acabando el año?
2: ¡Qué rápido! Dice la ranita feliz. ¡Muchísimas gracias! También por
1: saludos,
2: acá
1: Rana.
2: Tenemos...
3: ¡Ánimo, raza! ¡Buen día, buen día! ¡Ahí está el gol! 10-16, ¡ahí está el gol!
2: ¡Ándale!
3: ¡Buen día para todos!
2: Por cierto, para que participen en las promociones, chequen ahí en las páginas oficiales de las redes sociales para que pues ahí estén participando, porque son bastantes, ¿eh?
1: Y está bien fácil ganar, Gaby, la neta.
2: Bien
1: se
2: fácil.
1: Se da la tarea de darle una revisada, participar, se va al evento que quiere.
2: ¿Verdad que sí?
1: Es bien sencillo.
2: Es más, pregúntale a Leti.
1: Sí, que como la ha gozado,
2: de las que ha participado y ha ganado y pues ahí nada más.
1: 3DK, creo que ha ido a partidos también de Xolos en el Estadio Caliente, o sea, vayan y chequen nuestras redes.
2: Dice, saludos a los bandidos de la radio, como diría el Barrabás. Sí, cierto, saludos.
1: Bandidos de la radio.
2: Oye, saludos al Barra también.
1: Al Barra también.
2: El patrón, muchísimas gracias, patrón, lo extrañamos
1: qué
2: de repente.
1: Milagro, patrón.
2: Luego el papirrín nada más se anda acordando de las gorditas.
1: Ay, qué ganas, qué ganota. Qué ganotas en este momento.
2: De estar comiéndonos una gordita, ¿verdad, papirrín? Qué rico.
1: Ya hacen falta.
2: Dice por acá, buenos días, chicos. El cheque ya incluye mis vacaciones, mi aguinaldo y las utilidades, dice.
1: Ah, ¿ya le cayó? ¿Le cayó la quinceañera o qué?
2: Yo pienso que está escuchó lo de la persona que se ganó todo, pues.
1: El año completo,
2: el
1: ya
2: año
1: sea de
2: completo.
1: Vacaciones pues, o de salario.
2: Yo no dice eso, pero porque tampoco sabemos cómo está la ley allá en Japón, pues, ¿verdad?
1: Pues sí, pero quiero pensar que por ahí va el comentario, ¿no?
2: Sí, claro que sí.
1: Le dio con todo.
2: Dice que, patadín, ¿cómo matas 4 moscas de un solo golpe? No es cierto, ya sé quién eres.
1: Antonio de seguro,
2: sí,
1: ¿verdad?
2: Sí. Porque la respuesta
1: entonces no la podemos decir.
2: No puedo decirlo.
1: Ay, Antonio, ya ves. Vámonos a música, gente. Ahorita regresamos con más contenido. No se muevan. Esto es
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2: Estamos de regreso, gente, con más virales en este subprograma.
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2: Y nos vamos a China, Gaby Marrón, donde un hombre se casó en el piso de abajo, mientras en el piso de arriba celebraba los 100 días de su hijo con otra mujer.
3: O sea, oye, papirrín, ex-mujer. Nos vamos con una historia de esas que papirrín toma como maestros de vida.
2: Es que yo iba a decir, ¿y qué tiene, pues? O sea, ¿qué tiene? Todo esto en el mismo hotel, el mismo día.
3: Oye, pero qué cosa, tiene? ¿No? O sea, ¿cómo se le ocurre? Bueno, ¿cómo aceptas una situación así?
2: ¿Para qué te complicas? O sea, lo sí, más práctico, ¿no?
3: Fue muy práctico,
2: ¿y
3: ¿eh?
2: Si hay el dinero para rentar el salón de arriba?
3: Iba y venía, ¿no? Me imagino.
2: Sí, nada más rentas un traje, no tienes que hacer dos días ni nada, o sea...
3: No.
2: Una manera de economizar.
3: Platícanos esta historia, Peperrín, porque de verdad sí saca de onda. O sea, no me lo puedo imaginar. Bueno, sí me lo imagino, ¿cómo no?
2: Es la historia del señor Gu.
3: Ajá, Ake Gu.
2: Ake Gu. Esto sucedió allá en China y pues sí, como les decía, en el piso de abajo se estaba casando con quien pues sería su futura esposa. Mientras que en el piso de arriba de este hotel se celebraba un banquete también. Por los 100 días de su bebé, el hijo que tuvo con su, pues, llamémosle expareja, porque sí. Pues, ya no lo era, con dos contratos completamente distintos.
3: Bueno, no sabemos si ya no lo era, papirrín, porque estaba muy enojada, y por algo se enojó.
2: Pero se enojó la señora cuando se enteró que estaba casando abajo, o sea, esa fue su molestia, no entiendo por
3: pero
2: qué.
3: Pero ¿cómo no te vas a enojar por eso? Pues, que sinvergüenza, de verdad,
2: ya
3: en
2: no
3: serio.
2: Éramos nada, o sea, nada más tengo un hijo contigo, y ya, y le estoy haciendo la fiesta y todo, y ahí está, o sea... ¿Cuál era el tema? ¿No?
3: ¿Pero por qué eligió ese mismo día? Pues no entiendo. Pues
2: alguna promo o algo.
3: Hay hombres que realmente les encanta, de verdad,
2: no, ¿cómo crees?
3: Ponerse difícil la vida. O sea, ¿como para qué hacer eso? Se hizo un desastre en esta fiesta.
2: Algún provecho le tuvo que haber sacado, Gaby, ¿estás de acuerdo? O sea, no creo que para provocarse problemas.
3: No.
2: Pues esto lo hizo porque tenía que haber la manera de sacarle algún provecho.
3: A lo mejor el que le organizó la boda fue 2x1 o algo así, ¿verdad?
2: Es lo que te digo. O sea,
3: el banquete,
2: así,
3: no sé.
2: Por tonto, no creo que lo haya hecho, ¿no? Pero bueno, afortunadamente los encargados del hotel pudieron controlar todo.
3: La situación.
2: Y ambas fiestas terminaron sin problemas, sin incidentes. Y obviamente, pues, el hotel cobró hasta su último centavo, ¿no?
3: Oye, porque sí hubo una trifulca, ¿no?
2: Se lo ganaban. Sí, sí, claro, sí. Cuando se da cuenta la
3: ex.
2: La mamá del hijo.
3: Ajá.
2: Se puso bien, bien mal. O sea, ¿qué te pasa? ¿Por qué te estás casando abajo? Que no sé qué, ya ni respeto.
3: Obvio.
2: No somos nada. No, y en realidad no era nada, porque pues sí, esto ya no lo sometieron nada. A investigación y se dieron cuenta que solamente tiene este vato un matrimonio legal, el que se estaba llevando a cabo en ese mismo hotel.
3: Pues claro, es lo que hay.
2: La persona que estaba en la parte de arriba del hotel con el niño solamente era su... O sea, la madre de su hijo, nunca hubo...
3: Una relación.
2: Un registro civil, nada.
3: Ah, no, o sea. Pues no hubo matrimonio, pero ajá. Sí hubo relación. Y a lo mejor todavía había relación, mendigo cucaracho.
2: Pues, puede ser, no sé qué tanta entrada le daban en la casa, pero
3: No, papirrín, no, en serio, ¿eh? Cómo les encanta ponerse la vida así de complicada.
2: Pues mira, no lo digo yo, lo dicen las autoridades, ya lo revisaron y dicen que no constituye ningún delito, o sea,
3: no,
2: ya.
3: Pues no.
2: Revisaron todo, a ver, no hay conflicto, pues órale, estás libre, mijo, vámonos. Ahora, su problema actualmente nada más es económico con respecto al niño.
3: Ah, no, pues claro, y obviamente, ahí, nada más faltaba.
2: Pues yo no sé por qué sorprenden.
3: Qué hombre tan práctico.
2: Iban y dejen vivir, ¿no?
3: Carajo. Está bien, papirrín.
2: Vámonos a música, gente, ahorita regresamos, no le cambien, esto es...
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3: Este es el informe de garitas en este momento. Tiempo de espera en garitas Mexicali. Centro, Calexico West, General, 1:05. Ready Lane Peatonal, 1:00. Sentry, 20 minutos. Cruce Peatonal General, 1:45. Ready Lane, 50 minutos. Nuevo Mexicali, Calexico East, General, 50 minutos. Sentry, 25 minutos. Cruce Peatonal General, 15 minutos. Ready Lane, 55 minutos.
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2: Y ya lo escucharon, gente, estamos de regreso en este su programa.
3: El Break Time. ¡Bravo!
2: ¿A qué edad se enteraron ustedes de que la canción de La Bikina, que Luis Miguel hizo famosa?
3: Sí,
2: ¿sabes cuál, no?
3: Claro.
2: Solitaria camina Doña Vicky. Ah, bueno. Pues es nada más y nada menos que la mamá de Shocker.
3: ¿Cómo? No sí, me digas. No me digas.
2: 1000% guapo.
3: Sí.
2: Pues dicen.
3: A lo mejor su mamá también era 1000% guapa, ¿verdad?
2: Puede ser.
3: Ahí va, mira.
2: Hoy nomás. ¿Quién no ha cantado esta canción a todo pulmón? O sea, y obviamente no nació de la pura imaginación. Está inspirada en alguien.
3: Okay.
2: Y resulta que se dice que está inspirada en San Juana Reina, que fue una talentosa bailarina, cantante y vedette de la época de oro de los espectáculos en México y madre del mismísimo 1000% guapo.
3: O sea, el que la compuso se la dedicó a ella.
2: Dedicó a ella. Sí, es algo que pocos saben, que esta canción que están escuchando, La Bikina, pues está inspirada en esta mujer, San Juana Reina, madre del luchador mexicano. Y pues ella fue cantante, fue artista en su época. Además, ella utilizaba este mote, este apodo de La Bikina como sobrenombre, pues, durante su carrera artística. Y según la versión, Jesús Rodríguez de Híjar se inspiró precisamente en ella para poder crear esta, pues, emblemática canción mexicana. Y tomó más fuerza porque dicen que la misma San Juana aseguró que incluso hasta ella propuso el nombre de La Bikina.
3: Ándale.
2: Y pues, bueno, de esta manera confirmando que ella fue la inspiración, un éxito internacional, pues que así lo convirtió Luis Miguel, ¿no? Entonces, esta historia es bastante curiosa porque, pues, décadas después de que se hiciera famosa, se sabe que fue la mamá del Shocker.
3: Resulta que Jesús Rodríguez de Híjar fue parte del Mariachi Vargas de Tecalitlán y también fundó el Mariachi América. Se le atribuye, pues, esta composición de La Bikina junto con la letra de Rubén Fuentes. Así que esto fue en 1964.
2: Época de oro, ¿no?
3: Así es. Mira qué cosas se entera uno,
2: ¿eh? Ahí está. ¿A qué edad se enteraron ustedes? Muy probablemente, pues, hasta estos
3: pues
2: momentos.
3: Pues yo apenas, ¿no? Papi Rin.
2: Yo también me sorprendió, pues. Ahí está, la mamá del Shocker fue la inspiración de nada más y nada menos que de La Bikina.
3: Muy bien.
2: Gente, nos vamos a música y ahorita regresamos con más contenido. No le cambien, esto es...
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3: En información en Tijuana, las cirugías bariátricas cayeron hasta un 70%. La baja obedece al uso de medicamentos para adelgazar. También influyen cambios en la cobertura de aseguradoras de Estados Unidos. De acuerdo con el Baja Health Cluster, el impacto en el sector es importante. Se realizaban entre 300 y 500 intervenciones al día. En información nacional, la Conferencia del Episcopado Mexicano emitió un comunicado unidos en la oración y la esperanza por la salud del Papa León XIV. En este documento, los obispos de México expresaron cercanía, afecto filial y comunión con el pontífice tras darse a conocer la noticia sobre su estado de salud.
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1: Así como lo escucharon, gente, ya estamos de regreso en este su programa.
2: El Break Time. ¡Bravo!
1: Saludando con muchísimo gusto a las frecuencias que nos enlazan en los Estados Unidos y en todos los rincones de La Baja.
2: Así es, saludamos a toda la gente en San Diego, en Tijuana, a través del 98.9. También a todos los que nos escuchan en Mexicali, en el Valle Imperial, a través del 106.7. Y en Ensenada, 100.3 FM. El WhatsApp en cabina, 619-292-9445.
1: 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Vamos a más música, Gaby, y ya regresamos. Esto es
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2: Así es, gente, aquí seguimos ya de regreso en este su programa.
3: ¡El Break Time! ¡Bravo!
2: Y tenemos más de El Sabías Que. Tengo curiosidad, ¿qué es lo que nos vas a contar de las personas que no somos de cambiar muy seguido nuestra foto de perfil en redes o
3: pues
2: en WhatsApp?
3: Pues tiene un significado, Pepirri. Mira, te voy a ser bien sincera.
2: Me da miedo porque creo que por dónde va la cosa más o menos.
3: Sí, yo pensaba también esto, Pepirri. Dije yo, ay, ya voy a leer esto. Y de seguro porque yo soy de las que tiene 1,000 años con la misma foto. O no, es más, la de WhatsApp creo que era... casi 10 años con la del WhatsApp.
2: Yo con la de WhatsApp tengo 6 años con mi fotografía de WhatsApp. 6 años.
3: O sea, van a decir, ay, Gaby, ya no estás así. Sí, ya sé, pero sí, se me olvida. Se me olvida cambiarla, te lo juro. De verdad, o sea, no estoy muy pendiente, pero...
2: Pues es que yo no la quito porque no tengo otra donde salga mejor. Más o menos, ¿no? O sea, porque uno está bien pinchito.
3: Normalmente
2: y
3: pasa
2: fue como
3: eso.
2: La que, ay, es ahí, doy el gatazo, ¿no? Y
3: pero
2: no trae filtro ni nada.
3: Pero estás como muy al pendiente, ¿no? Ay, mi foto, hay que cambiarla. Porque
2: no,
3: yo tampoco,
2: no,
3: o sea, me vale
2: nada.
3: Gorro.
2: Sí, no.
3: Yo pensé que era un trauma. Me iban a decir, sí, porque tienes un trauma de algo, no sé, algo así.

0: o sea, uh-huh. realmente no estoy así como que colgando cosas a cada rato en las redes sociales, la verdad no. Sí. Y hay una psicóloga muy importante de una universidad muy importante que ha señalado que muchas personas, se llama la psicóloga Erika Hepper, ¿ok? Ella dice que muchas personas se apegan a una imagen que representa una versión segura de sí mismas, priorizando coherencia sobre novedad, o sea que no importa, pues
1: sí,
0: que...
1: Sí, sí, puede ser, ¿verdad? Yo no creo que ahorita muchos se han de estar identificando con lo que estás diciendo.
0: Sí, dice que también hay un componente de privacidad. Quienes no cambian su foto suelen usar redes sociales de forma funcional, o sea, para lo que es, pues, uh-huh. ¿sabes? O
1: solamente
0: sea,
1: para lo que
0: para es. Comunicarse y no para acabó. Estar exhibiendo, pues, tu vida, ¿no? Uh-huh. Como no, hemos visto en algunas cuentas, ¿no?
1: ¿Verdad? O sea,
0: que van a comer y que la foto.
1: Hay
0: y
1: gente que se siente influencer, pues, también.
0: Ándale, eso no mero. Eso mero, y bueno, pues ahí está esta explicación que da psicóloga, que bueno, que indica que este comportamiento es común en usuarios que son pasivos, como el papirri.
1: Ya sabía que
0: sí, pues, o sea, como tú y como yo.
1: Te pongo mi foto de... Sí, tienes razón. Tenías que descomponer todo, Gaby. Yo estaba orgulloso de tener 6 años con mi fotografía. Y la voy a cambiar en este momento porque ya no quiero ser pasivo yo.
0: Ay, no, es que así dice, Pepirrín. Así dice el estudio. Sí, yo no estoy inventando nada. O sea que es común en usuarios pasivos... que representan un porcentaje amplio en lo que es, pues, todo este mundo digital.
1: Digital, ah, bueno. O sea, entonces, no dejo que... mi foto.
0: Sí, no, déjala, no importa.
1: Ya la iba a cambiar en 6 años.
0: Pasivo o activo, de todas maneras. No
1: te ay, déjala la foto. Gente, vámonos a música y ya regresamos. 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
3: Party Mix Border Crossing Report, reporte de garitas.
4: Este es el informe de garitas en este momento. Tiempo de espera en garitas Mexicali, centro, Calexico West, general, 1:05, Ready Lane peatonal, 1:00, Sentry, 20 minutos, cruce peatonal general, 1:45, Ready Lane, 50 minutos, Nuevo Mexicali, Calexico East, general, 50 minutos, Sentry, 25 minutos, cruce peatonal general, 15 minutos, Ready Lane, 55 minutos.
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2: Y aquí seguimos, gente, con más información aquí en su programa
3: el Break Time.
2: Nos vamos con un ¿Sabías qué, Gaby Marrón?
3: ¿Sabías que los extraterrestres convirtieron en piedra a soldados soviéticos?
2: Nah, ¿y hay pruebas de ello o cómo?
3: No, pues...
2: O sea, como Medusa, ¿no? Era la que también dicen que...
3: Ah, sí, claro.
2: ¿Los convertí en piedra? ¿Así? ¿Esa aplican los...
3: ¿Esa aplica?
2: ¿Los
3: bueno,
2: extraterrestres?
3: Pues mira, resulta que según esto, un documento desclasificado de la CIA está revivando la especulación sobre los ovnis con un escalofriante relato de un supuesto ataque alienígena a tropas soviéticas que supuestamente terminó con 23 soldados convertidos en piedra.
2: En piedra. Ah, pues tienen que estar sus estatuas, ¿no? O sea, pues, tienen que estar ellos hecho piedra, pues.
3: ¿Verdad,
2: o sea,
3: que sí? En algún lugar.
2: Que los exhiban. Que los pongan ahí, en una plaza, ¿no?
3: Sí, que los revivan también. Ahorita todo se puede, hombre.
2: Sí, ¿verdad?
3: Sí. Según un documento, este incidente ocurrió entre 1989 y 1990.
2: Oye, no es viejo el asunto.
3: No. O sea, bueno, o sea, de... No, sí es viejo.
2: Es reciente, Gaby.
3: Sí, o sea, es muy viejo, papi.
2: Pudo haber salido en el TV Notas fácilmente.
3: Ándale.
2: No es tan viejo.
3: O sea, cuando una unidad militar soviética supuestamente derribó un ovni en forma de platillo que volaba pues a baja altura durante ejercicios de entrenamiento.
2: Ah, derribaron una nave.
3: Así es. Entonces lo que siguió, pues pareciera que lo sacaron de una película de esas de
2: ciencia ficción.
3: Se dice que 5 seres humanoides emergieron de los escombros, se fusionaron en una sola entidad y emitieron un destello cegado, o sea, que te cegaba los ojos.
2: Sí, así como una explosión, ¿no? Así
3: que convirtió a la mayoría de los soldados en pilares de piedra. Solo 2 hombres sobrevivieron, supuestamente.
2: ¿Hay sobrevivientes?
3: Sí, supuestamente porque estaban protegidos de la explosión, o sea, como
2: no
3: que
2: les, no les alcanzó.
3: Uh-huh. Exactamente. Se dice que es un archivo de la KGB, corresponde a un archivo de ellos.
2: Uh-huh.
3: Es un caso que pues es extremadamente amenazante, es lo que dice un funcionario anónimo de la CIA.
2: Pues cómo no.
3: O sea que estos archivos la CIA los sacó de la KGB, ¿ok? Entonces...
2: Pero sí son amenazantes, o sea, imagínate que lleguen mañana y nos hagan piedra todos.
3: Pero es que no todos son así, papirri.
2: ¿No será que lo hicieron así?
3: Hay unos que son muy pisanlos.
2: ¿Con gigantes? Ya ves que se dice que hay unas piedras que tienen forma de animales gigantes.
3: Y que algún día van a despertar, dicen.
2: Exactamente.
3: Ay, tienes toda la razón, papirrín.
2: Se me ocurrió.
3: Es cierto, a lo mejor así los convirtieron porque los gigantes no debían haber caminado en este mundo.
2: Y
3: eso fue algo que se les fue, pues.
2: Se les salió de las manos.
3: Sí, andaban de malandrines, pues, que eran los Netflix.
2: Pues Netflix. Imagínate que mañana nos lleguen a hacer piedra todos.
3: No, papirrín.
2: Observen acá.
3: Yo sería una piedra preciosa.
2: Yo sería una piedra Pómex. No, pues entonces, ¿qué? Rompimos a Gaby y lo logramos de nuevo. ¡Vámonos, Rolita!
3: Pómex, ¿verdad?
2: Piedra Pómex. Pómex, pues sí. De las baratas, ¿no? De las económicas. Bien rasposo yo. Dale, cambien, esto es
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4: En información internacional, Kenia confirmó el segundo caso de ébola del país y señaló que un familiar del hombre que murió 2 días después de llegar a la República del Congo dio positivo mientras estaba en cuarentena. El Ministerio de Salud dijo que el hombre de 39 años de edad es familiar del primer caso de ébola en Kenia. En más noticias en el mundo, el gobierno del conservador presidente Abelardo de la Espriella inauguró la Embajada de Colombia en Jerusalén tras el restablecimiento de relaciones diplomáticas rotas por su predecesor, el izquierdista Gustavo Petro. La cancillería indicó que se trata de un hito diplomático que marca una consolidación.
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3: Ya lo escucharon, gente, estamos de regreso aquí en su programa,
4: El Break Time. ¡Bravo!
3: Gracias, como siempre, a las frecuencias que nos enlazan en Estados Unidos y en toda la Baja.
4: Pero por supuesto que sí, saludamos a toda la gente que nos escucha en Tijuana, en San Diego, a través del 98.9. Saludos también en Mexicali, a todo el Valle Imperial, 106.7. Y en el Puerto de Ensenada, 100.3 FM. También recordarles que tenemos listo el WhatsApp en cabina para todos ustedes, 619-292-9444. 45.
3: 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Vamos a música, gente, y regresamos con más contenido aquí a su programa,
4: El Break Time.
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3: De regreso, señoras y señores, en este su programa
4: El Break Time. ¡Bravo!
3: Ya lo escucharon, toca el turno de un ¿Sabías Qué? ¿Qué tenemos en el ¿Sabías Qué, Gaby Marrón?
4: ¿Sabías que Suecia volvió al lápiz y al papel y deja la educación digital en todas las escuelas?
3: ¿Y por qué van para atrás?
4: Mira, resulta que está impulsando un cambio en el sistema educativo y están promoviendo pues el regreso del papel y pues los bolígrafos.
3: Que no lo veo tan mal, ¿eh?
4: En las aulas, sí, pues la verdad, o sea, es que, mira, es que sí es contradictorio, Papirrín, porque mucha gente está, bueno, primero que nada, la medida de esta medida busca reforzar habilidades básicas que son la escritura y la comprensión, cosa que ya no tienen los chamacos. Ya, eso se perdió.
3: Creo que no lo veo tan mal, ¿eh?
4: Eso se perdió definitivamente y más, no andamos muy mal con la comprensión.
3: ¿Ya que no sepan escribir?
4: No saben. No,
3: o sea, sí pueden ver un teclado, una tablet, de verdad,
4: ahí de volada. Y acuérdate que pues el corrector
3: automáticamente
4: te corrige todo.
3: Entonces, la ortografía, la puntuación.
4: Ya no saben escribir ni nada. Bueno, entonces es lo que quieren pues corregir con estas medidas.
3: Bien, ¿eh?
4: Ya
3: tiene sus manitas muy torpes, la neta.
4: Sí, porque pues todo esto pues ya lo había reemplazado la tecnología, ¿no?
3: Sí.
4: Pero la decisión pues genera debate porque empresas tecnológicas, educadores e informáticos expresaron las críticas señalando que este retroceso podría afectar también la preparación de todos los alumnos para el futuro laboral en un mundo cada vez más digital.
3: Ambos tienen razón. Yo creo que no deberían de dejar la tecnología del todo, pero tampoco el bolígrafo y el papel. O sea, tiene que haber un equilibrio entre ambos.
4: Ándale,
3: ¿no?
4: Haya un equilibrio, tienes toda la razón. Un equilibrio porque
3: sería
4: pues
3: lo ideal.
4: Sí, realmente pues en un futuro ya ni siquiera van a escribir, Papirrín, todo va a ser mental.
3: Es que ya existen, de verdad. Sí. O sea, tengo sobrinos que no saben escribir su nombre, pero que saben
4: teclearlo.
3: Ponerlo en un celular, en una computadora. Sí, lo saben teclear, pero no lo saben escribir.
4: Sí.
3: Entonces,
4: sí,
3: ya está ocurriendo. Entonces, digo, sí tendría que ser un balance, y no nada más en dónde es, en Suecia,
4: sí.
3: Sino... pues en todo el mundo, ¿no? Creo que no se debería de perder eso.
4: No, definitivamente.
3: Saber escribir, o sea.
4: Saber escribir y pues la comprensión también.
3: Al tú escribir o pasar, digamos, de un libro
4: a un cuaderno,
3: pues al mismo tiempo se da lo de la comprensión, ¿no?
4: Y la escritura, o sea, te acuerdas cómo se escriben las palabras, cómo se acentúan, la puntuación, todo eso, pues.
3: Porque ahora ya ni siquiera es necesario leer, sino que están los audiolibros. No,
4: pues es que ya nada es necesario ahorita.
3: No, pues ya me eché tres libros. Es que no leíste, güey. Los ibas escuchando en

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2: Así es, gente, ya lo escucharon. Estamos de regreso con más de este su programa,
3: el Break Time. ¡Bravo!
2: Nos vamos a un ¿Sabías qué, Gaby Marrón? ¿Sabías que Super Mario fue nombrado en honor a Mario Segal, un hombre que decidió pues no desalojar a la empresa cuando estaban siendo arrastrados con el alquiler en los años 80?
3: ¡Órale! ¿Sabes como
2: ahorita que está de moda Mario? Bueno, siempre ha estado, ¿no?
3: Como que había escuchado más o menos la historia, no me acuerdo muy bien, pero estoy viendo la foto del señor.
2: ¿Ya la viste?
3: Sí, y pues sí se parece, aunque se Mario parece Bros. Más a Capulín, pero...
2: Ándale, está entre una mezcla de Mario Bros y Capulín, efectivamente.
3: Pero ¿cómo no? Sí se parece.
2: Pues resulta que antes de convertirse en uno de los personajes más famosos de los videojuegos, pues Mario ni siquiera tenía nombre, o sea, como tal el muñequito, pues, nada más era un mono y hasta ahí, ¿no? Y en los años 80, Nintendo operaba como muchas empresas desde un almacén que alquilaban a un empresario llamado Mario okay. Segal. Según la historia, cuando la compañía tuvo problemas para pues estar al día con el pago, el señor Mario decidió darles más tiempo en lugar de desalojarlos. Okay, o sea, se tentó el corazón.
3: Mira, qué padre.
2: Y como que dijo, le están echando ganas estos muchachos, ¿verdad? Estos emprendedores, porque ya era una empresa, sí. Aunque empezó en un garage, pues como muchas, Google, creo, sí, Facebook, sí, muchas han iniciado así. Y bueno, pues poco después, quienes estaban desarrollando Nintendo como tal, comenzaron a nombrarle Mario al personaje principal, esto okay, como una forma de homenaje.
3: Mira, ¡qué padre!
2: A este señor, ¿no? Entonces, pues terminó convirtiéndose en uno de los nombres más reconocidos pues, a nivel mundial, Mario Bros, ¿no?
3: ¡Qué padre! ¡Qué bonita historia! Nunca me lo hubiera imaginado. Sí. O sea, sí lo había escuchado, pero no exactamente.
2: Y pues como lo ves en la fotografía, sí. En realidad pues el personaje estuvo inspirado en una persona real, ¿no? Uh-huh. O sea, Don Mario.
3: Pero fíjate, no tenía Mario, nada que ver con Mario. Ser fontanero ni nada de eso. Yo pensaba...
2: No, era un empresario.
3: Que sí había, o sea, había alguien que era fontanero y que...
2: Y que de ahí salió. No, sí. No, al contrario, era el del billete, era el
3: okay,
2: que le rentaba ahí.
3: Mira, pues muy bien.
2: Qué bonito homenaje, ¿no?
3: Sí,
2: ojalá
3: claro.
2: Que así siempre suceda y que la gente reconozca. Y agradezca, y no siempre se agradece regresando el favor, sino con este tipo de detalles, ¿no?
3: Sí, o sea, pero no, pues es que también luego las cosas se ponen bien raras, papirrin. Hay gente que, por ejemplo, hay gente que la salvan y luego demandan porque la salvaron mal.
2: Ah, sí,
3: ¿has
2: sí,
3: visto?
2: Claro, entonces, sí, sí.
3: Yo estaba pensando porque igual y el nombre, lo bueno que no le puso el apellido, porque a lo mejor el señor los demandaba por usar
2: por
3: su nombre.
2: El uso,
3: no, hombre,
2: exactamente.
3: No, ya uno
2: y cobrar
3: ni sabe.
2: Regalías.
3: Sí, no, ya. Hay que tener cuidado también con eso, digo.
2: Sí, hay que ser cuidadoso, tener suerte en la vida, ¿verdad? Para que pues no te pasen sí. Ese tipo de cosas.
3: Ándale.
2: Nos vamos a una pausa comercial. Y ya regresamos, gente, no le cambien, esto es...
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1: 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Ahora sí, nos vamos con esta entrevista con Alfonso André de Caifanes.
2: Nuestro quehacer, nuestro trabajo, vale la pena hacerlo, ¿no? Que estas canciones que hemos creado sirvan de bálsamo a gente que ha pasado por un mal momento, pues es maravilloso.
3: Ahora, si una persona nunca hubiera escuchado una canción de Caifanes, que es algo imposible, y solo pudieran mostrarle una canción para explicarle quiénes son, ¿cuál elegirían y por qué sería eso?
2: Muy difícil tu pregunta, porque hay cosas muy distintas dentro de Caifanes. No es una banda que haga la misma canción 80 veces, ¿no? Como suele suceder desafortunadamente hoy en día con muchos artistas, que todas las canciones suenan igual. Creo que hay mucha variedad dentro del material de Caifanes. No sé, se me ocurre ahorita, así como la primera que se me ocurre podría ser Nos Vamos Juntos, porque es una canción que Saúl nos hizo. La letra está escrita para nosotros, los Caifanes, los mismos Caifanes, ¿no? Entonces creo que es una canción que engloba mucho de lo que la banda es. Y musicalmente también tienen muchas cosas que comparten otras canciones. Pero te digo, hay mucho de todo, ¿no? Incluso estaba desde una cumbia, como puede ser La Negra Tomás, o incluso Hasta Morir, que es otra cumbia extraña, pues pasando por rolas muy pesadas, otras muy, muy dulces, otras muy, no sé, como que pasa por muchos lados Caifanes. Difícil englobarlo todo con una sola canción.
3: Ahora, siendo artistas ustedes, ¿qué han tenido que sacrificar de manera personal para poder continuar con una carrera musical tan larga?
2: Pues viajar mucho, ¿no? De repente es difícil con la familia, con los hijos, ¿no? Pero afortunadamente ya hemos llegado a un punto de equilibrio en que podemos salir los fines de semana, el resto de la semana estamos aquí con la familia. Ahorita yo ya tengo un nieto, el cual pues quiere ver a su abuelo. Claro. Mi hijo también, pues de repente sufrió mi ausencia. Trataba de yo llevármelo cuando podía a mis tocadas, pero bueno, estaba él en la escuela y demás, entonces a veces no se podía. Entonces, pues sí, la familia puede sufrir, y uno también, ¿no? Por estar lejos de ellos. Pero la verdad es que ha sido una carrera increíble, con miles de satisfacciones. Amamos hacer música y pues qué mejor que lo que nos pasó, ¿no? Nos sacamos la lotería con Caifanes, todos los que estamos aquí, y lo hemos disfrutado enormemente.
3: Dentro de la carrera de Caifanes, pues obviamente ha habido muchas etapas, ¿no? Y cambios dentro de... ¿Qué aprendieron de los momentos en que continuar juntos parecía algo imposible?
2: Pues dicho, hubo muchos rompimientos dentro de Caifanes, ¿no? O sea, empezamos como cuartetos, pues fuimos quinteto por un par de discos, después se salió Sabo, se salió Diego, luego quedamos como trío, salió Alejandro después, nos convertimos en Jaguares, entró José Manuel Aguilera y Federico Fong, salieron ellos dos, entró después Vampiro, entró Harris, entró... O sea, son miles de cambios los que ha habido en la banda, ¿no? Seguimos los que seguimos porque queremos estar aquí. No es fácil a veces, es difícil la convivencia, es como un matrimonio sin sexo en la banda. Es muy intensa la relación, ¿no? Estás creando, estás conviviendo mucho tiempo, viajando juntos y demás. Pero creo que hemos aprendido también con los años a tener mejor convivencia, a controlar más los egos y darle el valor a cada una de las piezas de rompecabezas, ¿no? Creo que todos estamos conscientes de que cada pieza que está hoy por hoy aquí en la banda, Caifanes, es importante, y saber valorarla, ¿no? Valorar claro, lo que tenemos juntos.
4: Claro que sí. Y una pregunta que pues ahorita en esta época del TikTok y de todo esto, ahorita una canción se puede hacer muy viral en TikTok en tan solo unas horas. ¿Creen que actualmente es más fácil alcanzar la fama, pero más difícil construir una carrera que dure décadas?
2: Claro, eso siempre ha sido más difícil, ¿no? Que tener un éxito efímero. Son pocos los casos de bandas que tienen una carrera tan longeva como la nuestra o como otras bandas. Por poner los ejemplos mexicanos, pues bandas como el Tri también, que llevan más años que nosotros, muchos más. También el único que queda ahí es Alex Lora, ¿no? Pero a fin de cuentas sigue con su banda. Eso es difícil, es muy difícil mantener una banda unida, y tener una carrera larga es aún más difícil, ¿no?
4: Y ustedes en esta nueva era de las redes sociales, ¿cómo se sienten con eso? ¿Están activos en redes? Ya, pues ahorita ya las carreras están como muy mezcladas, muy compaginadas con redes sociales y todo el contenido que tienen que dar y todo eso.
2: Pues sí, a mí la verdad me da un poco de flojera por la cuestión de estar creando contenido y estar haciendo videitos y chistosos y subiéndolos. Uh-huh. No sé por eso. Me gusta compartir lo que hacemos. O sea, después de que me bajo de tocar cada noche, le encargo a mi técnico de batería que me tome algunas fotos ahí durante la tocada y subo alguna foto, la que me guste de las que tomó. A veces no me gusta ninguna, pero bueno, trato de subir cada tocada algo, ¿no? O algo que haya pasado, que haya subido el público, estuvo en el concierto, también me gusta compartirlo, si es que me gusta, ¿no? Entonces, pues sí estamos ahí en las redes, pero no estamos como esclavos de las redes, ¿no? Como de repente hay otros artistas que veo que se la pasan haciendo cualquier tipo de contenido, más que lo que le dedican a realmente hacer música.
4: A la música,
2: sí. Entonces creo que eso es una línea difícil de balancear hoy por hoy, ¿no? Porque si hay una demanda muy fuerte de eso, de contenido, y de estar ahí presente en las redes. Afortunadamente nosotros ya tenemos un público, nos podemos dar el lujo de no estar tan metidos. Sí lo hacemos, te digo, sí me gusta estar viendo los comentarios de la gente, lo que opinan de lo que estoy haciendo, promover cosas que quiero que se enteren, pues también lo hago a través de las redes sociales, pero sí no dejo que me esclavicen.
1: Esta es la entrevista con Alfonso André de Caifanes. En un momento regresamos.
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4: En información económica, las empresas que realizan operaciones inmobiliarias, arrendamientos, compra-venta de vehículos y otras actividades vulnerables deben revisar sus obligaciones ante modificaciones a la ley antilavado y las nuevas reglas publicadas este 2026, advirtieron especialistas en prevención de lavado de dinero. En información nacional, la Fiscalía General de la República reiteró: es falso que se hubiera realizado incineración masiva de personas en el rancho Izaguirre, localizado en el municipio de Teuchitlán, Jalisco. En 2025, el entonces fiscal Alejandro Hertz Manero señaló que el predio fue utilizado como centro de reclutamiento y adiestramiento.
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0: Continuamos con la segunda parte de la entrevista con Alfonso André de Caifanes.
1: ¿Qué es lo que crees que tiene el rock mexicano que hace seguir vigente a pesar de los cambios que ha habido en la industria?
2: Pues creo que hay calidad, cosa que no puedo decir de mucha de la música que estoy escuchando hoy por hoy. Igual sueno como viejito porque estoy viejito, pero sí siento que la música hoy por hoy suena muy igual toda, ¿no? De repente sale un éxito y salen 10 clones atrás. Como que es difícil diferenciar un artista de otro, ¿no? Del mismo género, como que suenan igual, suena muy parecido. Obviamente sí hay algunas excepciones, como en todo, ¿no? Pero siento que esa es la media, es música muy básica. Todo suena muy parecido y siento que hay mucha más riqueza en lo que se hacía en mis épocas.
1: Sí, claro.
2: Había mucha diversidad, ¿no? Y cada banda estaba haciendo su propia búsqueda y su propio camino.
1: Y sonaban.
2: La maldita no tenía nada que ver con lo que hacía Caifanes, sí. Aunque estaban en la misma generación, básicamente, o lo que hacía, no sé, otras bandas.
1: Fobia.
2: Fobia, por ejemplo, que son un poquito más jóvenes que nosotros, pero no mucho.
1: Y respecto a esto que estás platicando, ¿qué banda o qué artista de estas nuevas generaciones piensas tú que pues vale la pena escuchar, que tiene buena música, que lo está haciendo bien en este momento?
2: Pues dentro de las bandas de rock creo que sí hay diversidad, sigue habiendo esa búsqueda, ¿no? Es gente que toca sus propios instrumentos, que construye su forma de tocar, ¿no? Ya en la cuestión de los solistas, pues de repente como que sí agarran el productor de moda y les produce el track, igual que se lo produjo el artista anterior. Como que es más difícil que tenga una personalidad, ¿no? Que tenían las bandas. Las bandas, pues sí, el guitarrista de tal banda, pues tiene su propio estilo y su forma de tocar. Y ya compaginado con el baterista y el bajista, que cada uno también trae su forma particular de ver su instrumento, pues se crea algo que tiene más personalidad que un simple buen cantante con un productor X que le va a hacer el track conforme a las reglas que están funcionando hoy por hoy en la radio o en las redes sociales o en la industria, ¿no?
1: Ok, claro que sí. Entonces, después de tanto...
2: Pues hay bandas que hoy por hoy, por ejemplo, la banda en la que está mi hijo, que bueno, van a decir que lo digo porque está mi hijo ahí, pero la verdad es que es una banda increíble. Se llama Beta, si no la han escuchado, chéquenla.
1: Okay.
2: Beta como la letra del alfabeto griego, con B de burro, Beta. Y está bien padre esa banda. También tienen personalidad, tienen muy buenos músicos y están haciendo las cosas muy bien. De hecho, están ahorita nominados al Grammy este año sin disquera atrás, ¿no? Es una banda independiente y se las recomiendo mucho. Y como ellos hay muchas otras, pero la verdad es que se me escapan los nombres. Me acuerdo de Beta porque es la banda de mi hijo.
1: Sí.
2: Pero me llegan por ahí bandas muy padres con propuestas muy interesantes. Desafortunadamente, pues sí, el rock no está de moda hoy por hoy, pero hay gente haciendo cosas interesantes, seguro, siempre.
3: Y por último, si pudieran dedicarle una canción de Caifanes a toda la gente de Baja California esta noche próxima, ¿cuál sería?
2: La primera que me viene a la cabeza, podría ser cualquiera, la verdad es que todas las canciones a mí me gustan, por eso las hice. si no nos gustaran, no las hubiéramos sacado. Entonces todas son importantes para nosotros, todas las sentimos pues con la misma el mismo valor. Pero la que se me ocurrió ahorita primero que ninguna otra fue Hasta Morir de El Silencio, creo que sale El Silencio, si no me equivoco. Esa canción me gusta mucho lo que hice yo en la batería. Es una canción que viene desde Las Insólitas Imágenes de Aurora, que fue una banda antes de Caifanes, que estuvimos Saúl, yo y Alejandro Markovich. Y es una canción que me gusta mucho y que tiene mucho que ver con nuestra relación con Tijuana, que será Hasta Morir.
1: Muy bien, pues muchísimas gracias. Nos da mucho gusto haber tenido aquí con nosotros. Y bueno, pues recordarle a la gente que pues van a estar próximamente en el Tecate Península. Y pues adelante, todo el triunfo como siempre para ustedes. De verdad, muchísimas gracias.
2: A ustedes.
1: Gracias, hasta luego.
3: Gracias, bye.
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1: 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Así es, gente, ya estamos de regreso aquí en su programa,
2: El Break Time. ¡Bravo!
1: Saludamos como siempre a las frecuencias que nos enlazan en los Estados Unidos y en todos los rincones de Baja California.
2: Así es, saludos a San Diego, a Tijuana 98.9, saludos Mexicali, el Valle Imperial 106.7 y en Ensenada 100.3 FM. También recordarles el WhatsApp 619-292-9445.
1: Nosotros vamos a música y regresamos con más contenido aquí a su programa,
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2: Aquí estamos, gente, ya de vuelta con más de este su programa,
3: El Break Time. ¡Bravo!
2: Y nos vamos a un ¿Sabías qué? Ya para despedir el programa, Gaby, porque es la última nota del día de hoy.
3: ¿Sabías qué?
2: Está bastante curioso este ¿Sabías qué?
3: Sí, como que no entiendo para qué, pero pues funciona, ¿no? Para algunas personas.
2: Fíjense nada más, estamos hablando de alguien, una persona que creó una aplicación que hace que tu MacBook gima cuando le das un golpe.
3: ¿Cómo?
2: Así sencillo, puedes imaginar. ¿Tú comprarías algo así?
3: Pues es que no le veo el chiste, pero pues hay así, mucha gente que es...
2: Así, palmadita sí, como que... y gime. A ver, gime, de hecho, pero... por acá tengo el ejemplo para...
3: ¿Cómo para qué sirve eso, pues? No, es pues lo que no entiendo. Este,
2: pues para que le estés pegando cada rato.
4: This is my new favorite app. It's called Slap Mac. And...
2: ¿Ya viste como una, algo así como... No sé. Se hizo viral.
3: ¿Pero tiene que estar hablando? O sea...
2: No. Simplemente tú le das un golpe a tu laptop y gime.
3: Y gime.
2: Esta es pues una aplicación.
3: Esos inventos rarísimos, pero... que de alguna manera funcionan, ¿no? O sea, hizo millonario a la persona, ¿no?
2: Pues de hecho, sí, este tipo, estamos hablando de un desarrollador.
3: Ajá.
2: Que en solitario, pues el vato logró hacer, digamos, esta dinámica o crear, digamos, esta aplicación. Y se volvió viral y él ha generado, gracias a esto, $5,000 de ganancias. En apenas 3 días es lo
3: en
2: que
3: ha solo generado. 3 días.
2: Sí, la aplicación reacciona pues a...
3: Al golpecito.
2: Al golpe por unos sensores que tiene de movimiento. Y no nada más gime, sino que también puede hacer sonido de un pedo.
3: Ah, pues, o sea, o de un, tiene varias
2: de un
3: cosas. Zape,
2: o de un meme. Sí, tiene varias cosas.
3: Qué chistoso.
2: Pues es curioso, ¿no? Que a veces, yo creo que más bien la mayoría o todos, lo que hacemos es tratar de... De pensar demasiado las cosas, ¿no? De qué productos.
3: Sí, ándale.
2: Te pueden dar ganancias y siempre piensas en lo
3: te
2: serio.
3: Te quiebras la nunca, cabeza,
2: o
3: sí.
2: Sea, y la gente está comprando eso así. ¡Ah, qué cura! Sí. Yo quiero que mi laptop cuando le golpee...
3: Que muchas veces lo más sencillo es lo que más le gusta a la gente. Y más ahorita en estos tiempos, papirrin, que... Ya, yo, bueno, todo comenzó también con los tonos, ¿no? De teléfono. Que también eran como claro. Muy en su momento, virales no existían porque pues no había redes sociales.
2: Lo de la viralidad, pero sí hubo un
3: pero
2: tiempo.
3: Pero se hicieron, o sea, algunos tonos de frases.
2: Sí, el de tamales oaxaqueños,
3: ándale,
2: ¿no? Podrías
3: sí.
2: De repente estabas en la oficina y alguien tamales oaxaqueños y estaba sonando su celular, ¿no? Y otro traía uno de helados, o sea, sí hubo un tiempo en el que... ¿Cómo somos
3: creo
2: tan tontos?
3: Creo que así comenzamos.
2: Somos bien tontos, la neta. Pero bueno, pues ahí está. Este vato generando ganancias importantes. En tan solo 3 días ha funcionado muy bien su aplicación.
3: Muy bien, pues
2: gente
3: qué bueno.
2: La compra, ¿no?
3: Pero ándale.
2: Bueno, nos vamos a Rolita y ya regresamos para despedirnos aquí en su programa.
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2: Así es, gente, aquí seguimos ya de regreso en su programa
3: El Break Time.
2: Gaby Marrón, pero regresamos ya para despedirnos porque ya nos vamos.
4: Y ya nos vamos, pero bueno, pues muchísimas gracias a toda la gente que nos estuvo acompañando desde temprano. De verdad, muchas, muchas gracias.
2: Gracias, como siempre los invitamos a que se queden con la programación, con el contenido de todas las estaciones de Esquina 32. Y mañana en punto de las 10 nos escuchamos para una emisión más de este su programa
3: El Break Time. Adiós.
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4: En información económica, la acreditación internacional de un hospital puede costar hasta $100,000 por 3 años. Contar con adecuaciones en las instalaciones, afirmó el Baja Health Cluster. El sector necesita fortalecer certificaciones para generar confianza entre pacientes internacionales que visitan Baja California, particularmente Tijuana. En información nacional, los mexicanos residentes en el extranjero ya pueden inscribirse para votar en las elecciones de 2027. El Instituto Nacional Electoral, el INE, habilitó una aplicación para que este proceso se haga incluso desde un teléfono móvil, facilitando a los mexicanos el sufragio.
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2: ¿Qué tal? ¿Cómo están? ¡Feliz jueves! Soy Corina Sánchez.
3: Y yo, Pepe Serratos.
2: Somos Inexpertos aquí en The Party Show. ¡Feliz jueves a todos! Gracias por acompañarnos y vámonos con la información deportiva.
3: Maestra, ayer hubo jornada de Champions League, la jornada número 2, okay. Y el Real Madrid hace una hazaña.
2: ¿Qué?
3: Sí, porque iba perdiendo al minuto 82, iba perdiendo 3-1 contra la Roma de visita.
2: Oh.
3: Y lo terminó remontando, remontando. Descontó, bueno, Carlos Spi, luego anota el del empate Endrick y en el último minuto Antonio Rüdiger, exjugador de la Roma, y no lo festeja. Y gana el Real Madrid 4-3, el rey de las remontadas, el rey de Europa. Pero sigue sin convencer el Real Madrid y sigue sufriendo el Real Madrid de Mourinho.
2: Sí, justo eso, ¿no? O sea, no es novedad. El Real Madrid saca la personalidad, toma las agallas y gana y remonta. Pues qué bueno, ¿no? Por la afición. Y Endrick, qué bueno que está de regreso.
3: Sí, de hecho anotan los dos delanteros del Real Madrid, los dos suplentes, de hecho.
2: Mira.
3: Y Vinicius sigue sin aparecer. Ya
2: no, y no aparecerá 4 partidos.
3: 4 partidos de suspensión y además regala un gol de la Roma. Pero bueno, también el Betis le gana 3-2 al Porto. Duelo de mexicanos, pero no jugó. Bueno, no jugó uno y el otro jugó 5 minutos y le sacaron amarilla. Estoy hablando de Santiago Jiménez. Santi Jiménez lleva más tarjetas que goles en los últimos 2 años.
2: ¿Cuántas? ¿Cuántas?
3: Muchas.
2: Nombre.
3: Y otro partidazo fue el del Paris Saint-Germain ganando de visita contra Manchester City. 4-2. Una sorpresa también la del Bodo ganándole al Borussia Dortmund 1-0.
2: ¡Órale! Sorpresitas. Pues qué bueno, más jornadas de la Champions.
3: Inexpertos, ¿se acuerdan de Ajaxio? Un equipo donde jugó Guillermo Ochoa, su primer equipo en Europa.
2: ¿Dónde?
3: Ajaxio de Francia.
2: ¿De qué hablas? ¿Existe? ¿De qué hablas?
3: Sí, pues el primer equipo donde jugó Guillermo Ochoa sacó una jersey conmemorativa de Guillermo Ochoa, color amarilla y atrás el nombre de Ochoa, obviamente, y una foto de Ochoa con el número 1, que es el número que utilizaba en esas épocas. ¿No estás de acuerdo? ¿No estás de acuerdo? El mejor portero de la historia de México.
2: ¿Basado en qué? ¿En qué? ¿En qué?
3: En sus actuaciones en Copa del Mundo.
2: Ay, ya. O sea, eres fan, ¿no? No, no se nota, ¿eh? No se nota. Ya, ¿qué sigue? ¿Qué más?
3: NFL, el día de hoy, jueves, hay NFL, Denver, los Broncos de Denver contra Seattle Seahawks.
2: Eso.
3: Buen partido. Voy con Seattle.
2: Seattle, yo también, por supuesto.
3: Y por último está sobre las cuerdas los Dodgers. Están sobre las cuerdas, van en la serie 3-0 cayendo. Estoy muy emocionado. Se nos van los Dodgers contra los cerveceros de Milwaukee. Y regresarían los cerveceros por segunda ocasión a una serie mundial.
2: ¿Estás contentísimo por la derrota de los cerveceros?
3: De los Dodgers,
2: de los cerveceros que derrotaron a tus padres y los sigues apoyando, pero bueno, doble moral. Mira, expertos, nos despedimos por ahora. Regresamos en unos minutos aquí en
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1: Hola, hola, ¿cómo siguen? ¿Cómo siguen este jueves? Nosotros muy contentos, soy Corina Sánchez.
2: Y yo, Pepe Cerratos.
1: Inexpertos, de Party Show, con muy, muy buenas noticias, buenísimas. Árbitras mexicanas van a estar en la Copa Mundial 2017, quise decir 2027, iba a decir. Ya me estoy adelantando, inexpertos, y es que, bueno, en realidad falta muy poco, para 2027.
2: Sí, que también hay Copa del Mundo, la femenil.
1: Sí, justamente la de Brasil, la de selecciones mayores, pero bueno, aterrizamos en este Mundial categoría sub-17, donde México varonil pues ya ha sido campeón en dos ocasiones, hay que decirlo, hay que recordarlo, hay que resaltarlo, porque no es cosa menor, inexpertos. Ahora el arbitraje está pues tratando de hacer su propio camino, va a estar este Mundial 17 de octubre al 7 de noviembre, ya en unos días va a estar Karen Hernández como árbitra central.

0: Angélica Flores y Mayra Mora como asistentes. Este cuerpo arbitral está pues ahí con su gafete FIFA, una experiencia que sin duda las va a dejar pues marcadas, dijeron. Es un antes y un después de pitar una Copa del Mundo, aunque sea categoría sub-17, pero es un mundial.
1: Sí.
0: Yo creo que es importante.
1: Claro que sí.
0: Y más que en el femenil se está forjando camino el equipo mexicano inexpertos. Y nos vamos al boxeo porque está muy cerca ya la pelea de tu Saúl Canelo Álvarez. Tu Canelo de toda la vida. Oye, muy elegante se presentó con un abrigo de piel hermosísimo, color beige, Canelo Álvarez.
1: Carísimo de París.
0: Me imagino, sí, pero bueno, está por pelear en Arabia Saudita el 31 de octubre, en pleno Halloween. Una fecha, ya lo hemos dicho, muy extraña, ¿no?
1: Rarísima, sí, pero interesante.
0: Pero se habla de que hay un jugoso contrato que está atando a Canelo Álvarez con Arabia Saudita. Eso es lo que mantiene pues firme esta función México contra el mundo. Recordemos que además de Canelo va a estar el tijuanense en esta función, Jaime Munguía. Y pues son 4 encuentros en esta cartelera. Van a estar los mexicanos. $400 millones por esta pelea. $400 millones.
1: Pues que pase un mochicito, ¿no?
0: Quien habló también sobre esta pelea próxima ya en unos días de Canelo Álvarez fue Mauricio Sulaimán, inexpertos. Calificó de irresponsable esta pelea allá en Arabia Saudita porque hay guerra. Recordemos que hay un conflicto bélico importante. Hay riesgo inminente, hay riesgo, pues que sí lo han manifestado las propias autoridades. Entonces, el presidente del Consejo Mundial de Boxeo, Mauricio Sulaimán, pues criticó, dijo que hay alarmas encendidas por esta visita de Saúl Canelo Álvarez, el mejor del mundo todavía. Y pues bueno, éxito al mexicano, ahí están las críticas. Cerramos la información. ¿Alguien quiere estar en el banquillo, dirigir a las Chivas Rayadas de Guadalajara?
1: Yo.
0: Se trata del Bofo Bautista. Ya terminó el curso de entrenador. Éxito al Bofo. Inexpertos, nos despedimos. Quédense aquí,
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0: Somos Geeks, una tarde más aquí en Esquina 32 Radio. Y déjenme decirles que la saga de Batman Beyond podría recibir su propia película live action. Si no recuerdas, esta saga es mejor conocida como el Batman del futuro. James Gunn, co-director del universo DC, expresó recientemente su gusto por esta serie animada y dejó abierta la posibilidad de que el proyecto llegue a convertirse en una película en el futuro. Aunque todavía no existe un anuncio oficial, sus comentarios han reavivado el interés por esta producción que Warner Bros. Ha considerado durante décadas. Mientras se desconoce si la producción llegará a realizarse, también han comenzado a surgir en internet propuestas de actores que podrían interpretar al Batman. Entre estos está Xolo Maridueña, conocido por dar vida a Blue Beetle y próximamente saldrá en la tercera temporada de One Piece. Finn Wolfhard, mejor conocido por ser el actor principal de Stranger Things, y muchos otros más. Por ahora, James Gunn no ha confirmado nada sobre Batman Beyond, un live action, ni se ha anunciado obviamente un reparto. Sin embargo, este futuro cinematográfico de Batman podría estar en manos de el señor Pistolas. Y hablando de películas, después de 2 meses de espera, la película de Street Fighter está a solo unas cuantas horas de llegar a los cines en todo el mundo. Y ya comenzaron las primeras reseñas de la cinta. Y en algunas mencionaron que es un largometraje que, a pesar de tener muchos errores, parece que por fin le rinde honor a la serie de Capcom. En estos momentos, Street Fighter cuenta con una calificación del 38% en Rotten Tomatoes. Eso significa que las 32 reseñas ya disponibles en el sitio, solo el 38% son positivas. Pues pese a ofrecer una buena adaptación del trabajo de Capcom, la cinta no es capaz de ofrecer algo más que solo acción vistosa. O al menos esto fue lo que comentaron algunos al respecto. Sin embargo, recordemos que muchas de estas reseñas no suelen estar de acuerdo con el público, así que tendremos que esperar un poquito más para conocer qué tal le gusta a los fans. Han existido películas en las que les va horrible en la reseña principal de Rotten Tomatoes, pero el público tiene un 100% de aceptación. Así que ya te la you know, si vas a ver esta película, cuéntanos si te gustó, si no te gustó, o si de plano, otra vez, Capcom se queda en el olvido. Y ya te la you know, yo soy la DJ Sam, estás escuchando Geeks aquí en Esquina 32 Radio.
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4: En información en Tijuana, las cirugías bariátricas cayeron hasta un 70%. La baja obedece al uso de medicamentos para adelgazar. También influyen cambios en la cobertura de aseguradoras de Estados Unidos. De acuerdo con el Baja Health Cluster, el impacto en el sector es importante. Se realizaban entre 300 y 500 intervenciones al día. En información nacional, la Conferencia del Episcopado Mexicano emitió un comunicado unidos en la oración y la esperanza por la salud del Papa León XIV. En este documento, los obispos de México expresaron cercanía, afecto filial y comunión con el pontífice tras darse a conocer la noticia sobre su estado de salud.
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2: What's up, party people? We are back right here on The Party Show. 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
3: ¿Qué pasa contigo? 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

0: Querido público, we are back. 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
0: 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Ya regresamos aquí en The Party Show.
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